0: Otro clásico, ya que estamos con Meneter, que es lo que sonó anterior. Bueno, dije, vamos a buscar algo de la misma época y apareció el gran clásico de Toto, África. Que bueno, por supuesto, está sonando ahora con este remix de Party Pupils. 2:09 p.m, abrimos una nueva hora. Estaba viendo la triste noticia de que falleció Ernestina Pais, la recordarán, gran periodista, tuvo su paso por CQC en un accidente trágico que el tren de la costa en la altura de San Isidro arrolló su auto, ¿no? Iba con más personas, bueno, ahora se van a saber más detalles, pero qué tremendo, ¿no? Eso está pasando ahora, ¿eh? Bueno, una noticia un poco también así que te descoloca. Siempre en estos casos. 12 grados en Rosario. El Mundial en marcha, por supuesto, como siempre. Ya juegan Uruguay-España 0-0. Cabo Verde y Arabia Saudita también 0-0. Atentos nosotros como Argentina, porque aquí estará el próximo rival de nuestra selección, ¿no? Bueno, quiero escuchar algunos mensajitos. Teníamos algunos oyentistas acá. ¿Qué dice, amigo? A ver, vamos a ponerlo al aire. Un segundo, tengo muchos botones acá. Ahora, a ver, vamos, sí.
1: Hola, bicho, vos que sabes tanto, ¿por qué en el entretiempo, el mundial, suena la canción de Pone a Francella?
0: Bueno, no, lamento defraudarte, no sé tanto. Había escuchado algo, pero parece que está más asociado a la versión original que después acá conocimos en el programa de Pone a Francella, ¿no? O sea. Pero bueno, buen dato. Esa es para googlear. No te voy a mentir, no lo sé a primera vista.

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Gran versión de Happy Nation, el gran hit de Ace of Base, con este remix espectacular, ¿no? Muy, pero muy arriba. Bueno, voy a seguir por acá ahora, ¿eh? Esto no para. Todo 0-0 por ahora. Empiezo a creer, van pocos minutos, pero empiezo a creer que lo que dijo un oyentista, ¿eh? Que esto estaba todo acomodado. Espero que no. Quiero creer. Quiero creer en el fútbol. Vamos a hacer. Déjense de joder, ¿eh? Bueno, pero falta mucho todavía. Vamos a creer, vamos a creer. Voy a actualizar la página, a lo mejor es eso, ¿eh? Debe ser eso, debe ser eso.

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0: Bueno, no nos puede faltar nunca un viernes a la noche en este bolicho. Nos puede faltar Everything But The Girl con este tremendo hit que se llama, por supuesto, Missing, en el remix de Todd Terry. Siempre lo digo, es un toque sensacional que le ha dado a esta canción, que ya naturalmente tenía todo, ¿no? Así que es como un valor agregado. 11 grados, 2 décimas en Rosario a esta hora, a las 9 de la noche con 26 minutos. 11 grados, 2 décimas, despejado con humo, el viento en calma, la humedad del 82%. Les cuento, mañana sábado, mínima 5, arranca frío el sábado, pero luego se pone muy bonito, 17 de máxima y cielo parcialmente nublado, o sea que un día bastante parecido al de hoy. Espero que el sol le gane la pulseada al movimiento nublado, ¿no? Y el domingo, 10 la mínima y algunos chaparrones a la mañana podrían ocurrir. Luego una máxima de apenas 14 grados y ahí vamos a tener también cielo algo nublado hacia la tarde. Y vamos a llegar hasta ahí con el pronóstico. Después el lunes será otra cuestión. Habrá que empezar la semana ya con los últimos días de junio y empieza posta el segundo tiempo, ¿no? El segundo tramo de este 2026 con la llegada de julio y todos sus memes, obviamente. Bueno, lo que no llegan son los goles. Todo raro, ¿no? Uruguay 0, España 0, Cabo Verde 0, Arabia Saudita 0. Si no, estaría el tercer puesto en disputa acá con esta posibilidad tan mediocre de clasificarse, que ya lo hemos hablado al principio del programa, ¿no? Clasificarse tercero, muy mediocre, aunque alguna vez nos ha favorecido en la historia, no hay que perder la memoria, pero bueno, me parece poco mérito el que llega tercero clasificarse en un grupo de cuatro, ¿no? Es, para eso, no sé, no hay competencia. Y pasan estas cosas, ¿no? Espero que lleguen los goles y no tengamos lugar para especulaciones. Una más y luego hacemos una pausa para ponernos en orden, para ponernos al día con todos los compromisos comerciales que tenemos, ¿no? Así ya ponemos todo en orden y luego venimos con la segunda parte de este bolicho de viernes 26 de junio en vivo. Tengo algunos oyentistas que han llegado, están llegando ahora, recién, así que les damos la bienvenida y también un lugarcito le hacemos acá adentro, a ver qué dicen. Sí,
1: ¿qué hace, mi Charlie?
0: A ver qué dicen.
1: Estoy para ver, sí, un pueblito con esto, te juro, sí. Estoy para pueblito.
0: ¿Cómo?
1: Chicas, cuídense que estoy yendo.
0: ¿Cómo? ¿A dónde va? Pásela el dato, ¿dónde va? Sí, ¿qué dicen?
2: Me equivoqué, esto que el bolicho es del bicho, el bicho no aparece, sí. Se la pegó en la pera, no sé. ¿Qué onda?
0: Oh, debe estar, a ver, ahí se fue, debe estar escuchando otra radio, querido. Sí.
1: Querido y estimado bicho, ¿cómo, sí, está el boliche del viernes?
0: Es tremendo.
1: Prendido fuego.
0: Sí, oh.
1: Así, prendido,
0: sí,
1: fuego.
0: Yes.
1: No le puedo dar más volumen al equipo, necesito un amplificador ya, quiero que esto reviente.
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0: Bueno, una gran versión extendida ya de la original de David Guetta, el DJ productor francés, para este One Love Takes Over, gran hit global de David Guetta en su momento, con la voz de Kelly Rowland, bellísima, que le pone un glamour total, ¿no? Bueno, mientras Uruguay y España, ¿sí?, están ahora 0-0, igualando en 33 de la primera etapa, lo mismo Cabo Verde y Arabia Saudita. Bueno, ya les conté la noticia triste, trágica, ¿no?, de la, bueno, la muerte de Ernestina Páez, periodista, bueno, hizo teatro también, en un accidente tremendo, ¿no?, donde un tren arrolló su auto, perdiendo la vida en el acto en San Isidro. Mientras tanto, y nada que ver con nada de todo esto, pero en la nube mundialista en la que estamos, ¿no?, nuestra cabeza, nuestro día a día prácticamente, pasan cosas, ¿no? Y por ejemplo, raro para un viernes a la noche, pero quizás mañana podremos levantar con la renuncia de... No hablamos de esto en la noche urbana y menos en el bolicho, pero es una noticia que mañana puede ser tapa, ¿no? Que es la renuncia de Adorni, ¿no? Así que bueno.
1: No hay plata.
0: Mirá las cosas que vienen. Che, al final el viernes a la noche no es solamente joda, ¿no?
1: No mires más ese teléfono. A ver el rating cómo está.
0: Hay de todo. Perdimos. Sí, chao. E inclusive un mundial. Bueno, vamos a la pausa. Mañana Fórmula 1. Recuerden, los invito a conectarse a la mañana con Radio Boeing, con el gran programa que hacen los chicos, encabezado por Fede Lutmer, que está directo desde Estados Unidos con el mundial. Y todo su equipo. Vamos a estar, como siempre, inmediatamente después de la quali de Austria, para comentar un poquito lo que nos deje. Hoy, a priori, tenemos que pensar en una gran superioridad de Mercedes, pero hay que ver si mostraron todo, si mañana puede haber alguna novedad o si sigue todo igual. Vamos a ver. Hay que esperar también ver cómo le va al piloto argentino Franco Colapinto. Bueno, 11 grados en Rosario, despejado con humo. El humo para mí viene del Mundial. Pero bueno, hay que ver. Mañana 5 la mínima, 17 la máxima, cielo parcialmente nublado. Una pausa que va a ser larga, los invito a quedarse o mientras tanto, y salen los comerciales, prepararse un aperitivo si es necesario o lo que fuera pertinente. Al regreso, segundo tiempo del bolicho hasta el final. Vamos.
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0: Cuando escuchamos esta canción también nos remitimos a la apertura de este Mundial que está cerrando mañana la fase de grupos. Para recordar siempre el Oye mi amor de Maná, originalmente de ellos los mexicanos, aquí con su cantante, su voz principal, Fer, acompañando a Dua Lipa en el gran momento de Dua Lipa por cada uno de los países que recorrió con su gira mundial. Y en el turno de México fue esta canción, ¿no? Esta versión que grabaron, que hicieron en vivo y bueno, obviamente la grabaron, la editaron y hoy la podemos disfrutar en cualquier momento, ¿no? Aquellos que han podido estar ahí en vivo sabrán que se trata de una versión espectacular, ¿no? Impresionante, impresionante cómo suena y el perfecto español, siempre digo lo mismo que tiene Dua Lipa. Bueno, dame un poquito de menú, de música atrás para ir con el pronóstico del tiempo, algunas cositas y después me voy directo a la cabina para empezar el segundo tiempo del bolicho, que ya llega con todos los tracks, pero a fondo y por todos los momentos y las épocas del bolicho, hasta llegar a las 23. 11 grados ahora, despejado con humo, la humedad del 82%, visibilidad 9 kilómetros por este detalle del humo, el viento está en calma. Mañana sábado mínima 5, máxima 17, con cielo parcialmente nublado. En el Mundial de Fútbol, bueno, apareció un gol, ¿no? De España. A cargo de Baena, se estaba terminando el primer tiempo. Yo, la verdad que viendo, acá tengo la pantalla de reojo, lo puedo ver. Pero los minutos que presté atención, vi un Uruguay sin alma, sin nada, ¿no? Muy parecido, insisto, es un déjà vu, lo sabemos bien como argentinos en el Mundial 2002. Un perfecto déjà vu de aquel momento, ¿no? El mismo proceso. Así que bueno, ahí está, ¿eh? Uruguay 0, España 1. De todos modos, todavía no terminó. Y el fútbol sabemos que es un deporte que no deja de sorprender y puede pasar de todo. Entonces, este 1-0 es parcial. Quiere decir que en los segundos 45 minutos, Uruguay depende de sí mismo. O sea, que si lo va a buscar, como hizo Ecuador, por ejemplo, con Alemania, puede ganarlo, ¿no? Y clasificarse y no tener estos problemas. Mientras tanto, es la última ficha, eso sí. Mientras tanto, Cabo Verde y Arabia Saudita 0-0, no pasa nada, partido de compromiso, pero Cabo Verde se asegura la clasificación. Y si esto hubiese terminado así, ahora ya termina en este momento, Cabo Verde es el rival de la selección argentina el próximo viernes en Miami, ¿sí? Así que estaba esperando. Así que bueno, pero insisto, faltan 45 minutos, todo un segundo tiempo, y vieron que el fútbol a lo mejor en un minuto, dos minutos cambia todo. Así que hay que esperar. Tranqui. Todavía no está nada dicho. Tenemos Fórmula 1 mañana, así es, con el Gran Premio de Austria. Vamos a tener tempranito la prueba libre 3, 7:30 de la mañana, y a las 11 la quali. Inmediatamente después, súmense toda la mañana, por supuesto, pero para lo que es Fórmula 1, nos encontramos ahí al término de la quali, en vivo en Radio Boeing, mañana en el programa de Fede Ludmer. Así que estén conectados, así nos metemos en el mundo de la Fórmula 1. Está buenísimo, ¿eh? Cada vez que hay Fórmula 1, estamos en vivo los sábados a la mañana, ahí un ratito para hablar de Fórmula 1, ¿no? Claro que sí. Y sí.
1: Pero obvio.
0: Sí. Así que los espero, ¿eh? Sí, loco, dale que se viene el bolicho.
2: A ver. Como dijo Francisco, el Papa, la frase, sí. Hagan lío y escuchen el bicho y su bolicho, así dijo.
0: Claro, claro.
3: Sí. Se me explotó el pro de bicho, más vale volvamos al bolicho que no hay que se llama nada del mundial este, cualquier cosa.
0: Sí, lo del pro de es tremendo, yo la verdad que de compromiso lo completé, pero ya hubo algunos resultados que me descolocaron.
4: Gracias.
0: Así que
5: absolutamente, Alves.
0: Así, para ganarlo al pro hay que meterle a resultados locos, ¿no? O sea, el menos probable. Entonces, por ahí das el golpe de efecto, ¿viste? Bueno, 10 minutos de las 22. Ese momento es un buen momento.
6: Ay, plata.
0: Para empezar el segundo tiempo del bolicho, la segunda parte, el bloque 2, como prefieras llamarlo. Y quedarnos hasta las 11 en vivo sin parar, ¿eh? Vamos a regar con el señor David Guetta y este Sexy Beach, lo recordarán. Vamos.
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Bueno, sonando Captain Hollywood con este More and More, un noventoso. Veníamos de ahí también con Runaway de Real McCoy y alguno más que me estaba faltando por ahí. Bueno, tenemos 11 grados en Rosario. Ya juega en segundo tiempo en el partido de Uruguay 0, España 1 por ahora. Con este resultado Uruguay queda eliminado. Veremos, falta todavía. Pero los minutos pasan y Cabo Verde, mientras tanto, hace lo suyo, igual a 0-0 con Arabia Saudita. Bueno, prepárense porque en el bolicho repasamos grandes éxitos, pero siempre llegan los que van a ser éxitos. Lo nuevo de Peggy Go. Y es el sonido de Peggy Go, obviamente, no puede ser de otra manera. Con el feat de Ayra Starr, esto es Wow Man.

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2: Lo nuevo de Peggy Go. La rompe todo. Estoy perdidamente enamorado de Peggy Go, ¿eh?
3: Pero obvio.
2: Entonces, qué bonita es. Canta poco, es DJ productora, pero le mete su toque y la voz de la gran protagonista de la canción, que es Aira Star. Pero Peggy Go hace todo. Esta DJ productora surcoreana, cuyo nombre, poneme un poquito más, que me volvió loco esta canción. Es uno de los temas del verano que viene, ¿no? Sí, de esta onda, por supuesto. Bueno, si estás escuchando la T y la M, este no es el lugar, ¿eh? Peggy Go, cuyo nombre real es Kim Min Ji. Una

y surcoreana, que ya lo sabemos, se ha metido en el corazón de los principales colegas, ¿no? Quien la eligió antes que nadie fue el mismísimo David Guetta, y ahora una tal Madonna, ¿no? Imagínense lo que esto significa. Peggy Go, cantautora, productora musical, cantante y diseñadora de moda, ¿no? No le falta nada para hacer. La rompe toda, ¿eh? Se prepara para estrenar julio en una gira europea que la va a llevar por las principales capitales y ciudades de los países de Europa en pleno verano. Por ejemplo, en Turín, en París, en Londres, obviamente, en Alemania y muchos lugares más. No me alcanza el programa para nombrar. Hace poco realizó un remix sensacional de Free Love de Madonna. Y además, la mismísima Peggy Go, nobleza obliga, busca grandes colaboraciones para sus tracks. En este caso, la voz de la fantástica Ayra Starr, que ahora vamos a empezar a escuchar en todos lados. No, tiene mucha onda esto. Déjalo un poquito más, dale. Se llama Wow, Mam.

gran bloque. Y en un momento de este bolicho, ahora vamos a completar con otro productor y DJ grosso de este bloque que empezó con Das Berlin. O sea, empezamos con lo nuevo de Peggy Go. Woman, que me mató, fue espectacular. Después apareció Das Berlin con Waiting, ¿sí? Un gran hit con la voz de Max Hewitt. Se pegó Armin Van Buuren, no podía faltar, con In and of Love. Una versión brutal hecha ahora, en este 2026. Y a esto no le puede faltar el que completa este podio, Robin Schulz, In Your Eyes.

In Your Eyes, tremenda esta versión de Robin Schulz con la voz de Alida. Siempre elige voces espectaculares este DJ y productor de Berlín, Alemania. Me vuelvo loco, quiero mandar un saludito ahí que manda mensaje, ¿sí? Bueno, ahí está, dice: hola bicho, buenas noches. Hay pocos mensajes escritos, pero valen, por supuesto, obvio. Acá está Andrés, dice: escuchando el taxi, dando vueltas por la ciudad. Algo de Armin Van Buuren, pedía abrazo y saludos a Jere y Tommy, que los amo, gracias. Bueno, amigo, un abrazo, ahí está el mensaje. Y recién sonó Armin Van Buuren, entiendo que lo has escuchado si estás sintonizando ya hace un rato, porque sonó recién, hace 3-4 minutos. Y ahora, lo conocemos todos.

Es un himno de la música electrónica, indudablemente. Más global que esto no debe haber, o está en ese lugar que ocupan unas pocas canciones. Que tiene un sonido que, nada, lo escuchás y ya automáticamente asocias a Faithless. Y el clásico Insomnia, una locura total. Lo que debe ser en vivo esto, ¿no? Bueno, últimas canciones de esta jornada, queridos amigos. Se va terminando la noche. Y se va terminando el Mundial también para Uruguay, salvo un milagro, ¿eh? Porque quedan 5 minutos, más lo que pueda adicionar el árbitro. Un equipo sin alma, Uruguay. Si lo empata, será una anécdota el resultado, pero por lo que se vio hasta acá, sin alma, sin nada. Quebrado por dentro, lo vivimos en 2002. Y con otro entrenador lo vivimos en 2018 también, ¿no? Eso que se ve que el equipo por ahí en Boca un partido, pero no, está todo mal. La última para Dua Lipa y Hallucinate. Luego cerramos para actualizar con toda la tanda. Estás en el boricho y estamos en vivo, obvio.

0: Empiezo a despedirme. 5 minutos de tiempo adicionado al reglamentario. Alucinate, versión espectacular de Dua Lipa. Lo di todo, lo hice todo por este bolicho.
1: Sí. Yo no creo.
0: Llegando en un 80%. Bueno, hasta ahora Uruguay afuera. Otra de Bielsa. ¿Qué me voy con el clima? El tiempo en Rosario. A esta hora. Mañana no se pierdan, como siempre, el gran programa de Fede Luthmer en los sábados a la mañana de Radio Boin, porque vamos a hablar de Fórmula 1 al término de la quali, que es de 11 a 12. Aparecemos ahí en el aire. Pueden seguirlo por YouTube también. Y hablamos de Fórmula 1. 10 grados, 6 décimas en Rosario en este momento, despejado con humo. Y sí, cómo no va a haber humo. Es tremendo. La humedad del 78%. Viento del norte a 6 kilómetros en la hora. O sobre la hora, mejor dicho. Presión 1017 decimal 3 en hectopascales. Visibilidad 9 kilómetros, producida por el humo. Sábado 5 la mínima, 17 la máxima, con cielo parcialmente nublado. Domingo 10, mínima, 14 máxima. Algunos chaparrones a la mañana podrían estar dándose. Y luego algo nublado. Ese es el fin de semana que tenemos. Los quiero mucho, duerman lindo, descansen. Quédense siempre conectados por acá.
2: Muchas gracias a todos por habernos acompañado.
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0: Azul, Masacre, Ajedrez.
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0: Wallis, Just Two Girls.
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0: minutos pasadas de las 8:30 de la mañana. Sí, veníamos muy arriba, pero me dijeron, tranquila, tranquila, faltan muchas horas, bajamos, faltan más de 12 horas. Bueno, así que acá estamos una vez más en este sábado 27 de junio haciendo lo mejor de todo este programa que conduce el señor Federico Ludmer, pero que es nuestro enviado en el Mundial de este 2026 y por eso estamos aquí dando lo mejor de nosotros para poder suplantarlo. Así que voy a saludar ya a mi izquierda al señor Rami Superti. Hola Rami, buen día.
1: ¿Qué tal, Mica? Buen día para todos. Lo tratamos de no chocar.
0: Creo
1: que venimos bien hasta ahora. Sí. No sé cuántos programas llevamos ya de.
2: Espera hoy.
1: Hoy hay chance, hoy hay una curva peligrosa. Hoy entramos. Sí. Después de una chica en una curva cerrada, vamos a ver cómo salimos. Hay que tratar de hacer como Franco Colapinto, que corre en un ratito de cuidar el auto.
0: Si no lo chocamos la semana pasada, que había un millón de cosas.
1: Es verdad.
0: Mirá.
2: Y no, pero es más fácil.
1: Hay más chances de chocarlo hoy, estoy con Joaquín.
0: No, porque estás todo el tiempo al aire también, ojo.
1: Sí, pero tenés algo concreto, tenés un tema. La semana pasada fue el Día de la Bandera, estaba el presidente en la ciudad.
0: Bueno, el presidente estuvo en España ayer.
1: Sí.
0: Después vamos a charlar un rato.
2: Le gusta pasear, ¿no?
0: Un ratito con Jimé. Me estuvo en la universidad de una persona que conozco, por eso me enteré. Operativo de 25 personas de seguridad. Una universidad católica de Madrid. ¿Quién lo iba a ir a buscar?
2: ¿Qué puede pasar en Madrid?
0: ¿Quién lo iba a ir a buscar?
2: Igual me imagino que es un protocolo que tienen que cumplir sí o sí.
0: Sí, ¿no? Pero sacaron a los niños de la universidad que estaban

0: yendo a ver si querían estudiar en esa universidad, digamos, fuerte el operativo de seguridad. Sí. Bueno, vamos a hablar de un montón de cosas. Ya se presentó a él mismo, el señor Joaquín Tell, que va a contar un montón de cosas que estuvieron pasando en la semana en la radio y también en la ciudad. Joaco, con todo lo que dejó el acto del Día de la Bandera, me imagino que muchas repercusiones y también mucho turismo que se empieza a activar en Rosario. Se vienen las vacaciones de invierno y ahora con el monumento inaugurado, Rosario va a ser uno de los lugares elegidos.
1: Sí, obvio. Bueno, la inauguración la vimos en vivo prácticamente el sábado pasado con la presencia del presidente y demás. Pero me parece que al margen de eso también se va a instalar como un lugar para las vacaciones, sobre todo la inauguración del Mirador, por ejemplo, que es algo que inclusive yo te diría que nunca disfruté. Yo creo que fui la última vez cuando tenía 8 años.
0: Sí.
1: Y nunca más volví a subir.
0: Muy de chicos.
1: Después, si querés, repasámoslo.
0: Dale.
1: ¿No lo viste nunca?
2: No fui nunca, no.
0: Mirá. ¿Y por qué él es de Arroyo?
1: Claro, bueno, al margen de eso. Pero ponele, yo que soy de acá, fui una vez en toda mi vida y no tengo recuerdo.
3: No recuerdo tampoco haber ido. No,
2: miento, no. Me parece que fui una vez.
0: Está dormido una hora. El operador de este barco, el señor Facu Moncaglieri.
2: ¿Cómo
0: buen día?
2: Andan?
0: ¿Cómo andás?
2: Bien, ¿ustedes?
0: Bien. ¿Cómo dormiste? La hora que dormiste.
2: Poco.
0: ¿Cómo la dormiste? ¿Bien?
2: Profundo, sí.
0: Profundo.
3: Ah, claro, vos venís de largo.
2: Sí, vengo de largo.
0: Larguilucho.
2: Sí, un cumple de 40 tuve.
1: Pero tuviste que trabajar, ¿no?
2: Tuve que trabajar, no estuve de invitado.
0: Me gusta esto. ¿Qué temas salen pedido en un cumple de 40?
2: Y anoche me pidieron Yo no sé mañana.
0: No estamos tan lejos.
3: ¿De la edad o del tema?
0: Del tema, no estamos tan lejos.
3: Y es
0: en
3: un
0: edad.
3: Tema de Gran Hermano, más acordar ese.
0: Claro. Pará, la pibita pidieron del grupo dijo sí. O sea que ella lo vivió.
4: ¿De Gran Hermano?
0: Sí.
3: No es un gran hermano post-pandemia, sino de los anteriores.
4: ¿No es de Cristian U?
3: Claro, ya pasaron 10 años de eso.
2: ¿Sí? Otro tema
0: ¿más?
2: Que...
0: Claro, sí, ya no estás más. Quedando tan pibita.
4: No, ya no.
2: Otro tema que cantaron que me acuerdo es Se Parece Más a Ti.
4: Ah, buen temor.
2: Lo cantaron a morir. Eso es.
0: Sí, está muy bien. ¿Mucha divorciada ya, separada? Es que 40 es una etapa para...
3: Estoy a un año de eso.
0: En los 40 o tenés hijos y te pones en pareja.
2: O te separás.
0: Si te pusiste muy de joven, te separás.
3: Es la crisis de los 40. Sí. Tengo amigos que están en eso.
0: Sí.
2: No me acuerdo de otro tema que me hayan pedido, pero está esa onda.
1: ¿No te pidieron los Piratas de los Decadentes, por ejemplo?
0: Era buena Los Piratas.
2: Pero no lo puse.
3: Como Ali.
2: Igual me olvidé de ponerlo. Me olvidé de ponerlo.
1: Mira. Como Ali de los Piojos también.
2: No, pero como Ali lo puse, me acuerdo, pero ahí entre tanda y tanda.
1: Claro.
2: O sea, para el postre, para...
1: Algo tranquilo.
0: Bueno, como Ali sonó en mi cumple de 15, así que imagínate.
2: Sí, claro. Después, por ejemplo,
0: tocó la banda.
2: Me acuerdo que en un momento me pidieron Comanche.
0: Buenísimo. Oh,
1: bueno, ahí sí.
0: Buenísimo.
1: Ahí se le caen un par de sotas del bolsillo, ¿no?
2: Y nada, y salió.
0: Tizi, buen día. ¿Cómo andamos por ahí?
4: Buen día, todo bien.
0: ¿Vos? ¿Vos escuchaste Comanche?
4: ¿Cuál es Comanche?
2: Tonta. Claro,
1: ya está.
4: Que tú quieras.
0: Bueno, lo conoce al menos.
4: Re.
2: Sí, lo habrá escuchado.
4: No me sé la letra, pero...
0: Sí, mirá, y hoy un día súper importante, por eso Facu está poniendo estos temones.
3: Claro, lo mirá pediste
0: esto,
3: vos, mi cariño.
0: Mirá.
3: Juega la Cele, gritó Micaela Ramírez cuando estábamos por empezar.
0: Porque
1: el estereotipo de hincha que odio.
3: Ay,
1: que
3: odio.
2: Bueno, mirá.
0: Yo soy fanática de la Cele.
3: La nena escaloneta,
1: la nena escaloneta.
0: Desde el Mundial Francia 98.
3: Muy bien. 4 años tenía yo.
0: Bien, desde el Mundial Francia 98 que me pinté las banderitas.
4: Yo tenía -5.
0: Y empezó a desteñir porque nos quedamos afuera y yo lloraba y tenía todo celeste y blanco.
3: Qué duro ese partido con Holanda.
0: Y un día en secuaces, hace como un año y medio atrás, antes que ahora se diga la Cele, yo empecé a decir la Cele.
1: Es que nadie le dice la Cele.
0: No, yo le empecé a decir la Selec. Con la C al final. Y desde ahí me cargan, por eso aguante la Cele.
3: La Cele no es Colombia.
1: La Colombia, claro. Tiene un tema y todo.
3: Así que lo cantan los chicos.
4: Mami, prende la radio.
3: Es el tema. Es de TikTok ese tema.
0: Bueno, ¿a qué hora juega la Cele Argentina?
3: 11 de la noche juega Argentina.
0: Qué largo.
3: Contra Jordania.
0: Qué largo.
1: Hermoso horario.
3: Es un hermoso horario.
2: Yo no soy futbolero, o sea, en estos partidos los miro, pero tengo un asadito esa noche.
1: Y claro, es el plan.
0: Ese es el hincha que a mí no me gusta. El que para, hoy para. Va a un asado.
1: Para, yo también tengo un asado.
0: Con el partido
1: yo,
0: de fondo.
2: No, discúlpame. No.
3: El partido no va de fondo. El partido
0: para, se para. Este va el partido de fondo.
3: Para, el asado se come antes.
1: Claro. 9 de la noche ya está saliendo el asado.
2: De a uno. Al asado voy siempre.
0: Bien, eso está bien, pero siempre. No sos hincha de la Selec.
2: ¿Cómo no? Si soy argentino.
0: Claro, o sea, como dijo,
4: sobre todo argentino.
0: Como dijo Sofi Jujuy esta semana.
2: Y sí, o sea, no me considero un tipo futbolero, pero.
0: ¿Cinco jugadores del plantel te lo sabés?
2: Sí.
0: A ver. Rápido. No busques.
2: Messi.
0: Que no sean ni Messi ni De Paul.
2: Bueno, iba a decir
0: dale.
2: De Paul también.
0: No, dale.
4: De Paul.
2: El Dibus.
0: Bien,
2: Dibus. La araña.
0: Bien.
4: ¿Cómo se llama la araña?
1: La araña.
2: Pará, que no me acuerdo. Bueno.
0: Bueno, está bien, la araña, dale, te lo damos por válido.
2: ¿Cuánto van?
4: Dos.
2: No. Contame.
0: No, De Paul y Messi no dan, Bolu. Dale.
3: Dos y medio, dale. De Paul cuenta medio.
2: Montiel.
0: Sí.
4: Bien.
2: Pará, a ver, déjame pensar.
1: Vos en el juego de Rami, cuando llamamos, estás al horno.
3: No, durante todo el programa estás
1: al horno, al horno.
4: O sea, no va a poder aportar en nada.
3: A Fede no lo escuchás, Bocha, cuando está. Cuando
2: sí, sale. Sí, lo no, escucho, no. Pero
4: escucha
2: bueno.
4: Otra radio, el Bocha.
0: Nada, hay dos que tienen el apellido igual.
1: Tres.
0: O sea,
1: si
0: uno
1: sacás
0: ya lo
1: uno,
0: nombraste.
1: Si sacás claro. Uno, sacás los tres.
3: Te contamos los tres.
2: No. A ver, ¿cuál?
1: Encima es un apellido. Es como le dicen claro. A ella en joda. La licenciada a ella le dice Micaela
0: Martínez, boludo.
2: Ah,
0: Lautaro, Lisandro y...
3: Claro, pero ya había dicho el Dibu.
2: Pero
3: claro,
2: dije el Dibu.
0: Por eso te dije, ya lo dijiste sí. A uno.
2: Sí. Bueno, listo, ya está.
3: Ahí están
0: sí,
3: los
0: con
3: cinco.
0: Ayuda. Con ayuda, está bien. Te pregunto un arquero suplente que puede llegar a jugar.
2: Ah, no, eso no.
3: Ya lo estás matando.
0: Ya te mato.
2: Me mataste.
0: Bien, no. Bueno. Bueno, la verdad que el operador, nada.
2: Bueno, pero por,
0: Selec,
2: bueno,
0: así
2: pero
0: que
2: por
0: hoy
2: eso
0: nos
2: te
0: vas
2: dije.
0: A tener que ayudar, Rami, a deslindar un poco el panorama de la Selec para esta noche.
3: Decirle selección, por el amor de Dios.
0: Nada, de la selección.
3: Lo más importante, Mica, aquellos que se desconectaron, ya hay rival de 16avos de final.
0: Bien.
3: Va a ser Cabo Verde. Argentina-Cabo Verde, próximo día viernes, 7 de la tarde en Miami.
0: Bien.
3: Ese es el partido que va a estar lleno de Argentina.
4: Yo no estoy muy tranquila, te digo.
1: ¿El mejor rival que nos podía tocar?
0: No sé. Sí.
3: Es que yo ayer viendo Uruguay, Joaco, yo quería Uruguay. Uruguay juega horrible al fútbol.
1: Sí, pero...
3: Uruguay quedó eliminado ayer, en simultáneo perdió con España. Con el empate le alcanzaba porque Cabo Verde también empató su partido. Bielsa es noticia hasta ahora en todas partes del mundo porque Uruguay se vuelve en primera vuelta, porque después él tuvo también un exabrupto al momento de una rueda de prensa posterior.
1: Sí.
3: Pero al margen de eso, porque sacó Valverde 10 minutos del segundo tiempo porque cambió el arquero.
1: Igual, para Valverde no hizo méritos en ninguno
3: absoluto.
1: De los partidos como para sostenerse como titular. Es
3: uno
1: el
3: más.
1: Capitán del Real Madrid, se esperaba muchísimo más de Valverde.
3: Muchísimo más. Ese tal vez es el cambio menos cuestionable.
1: Claro. Bueno, y Muslera lo que dice de Bielsa es que
3: se sacó él.
1: Él mismo pidió el cambio.
3: Claro. Algo
0: no
3: insólito.
0: No podés pedir un cambio en un mundial, flaco, da.
1: Y yo,
3: aparte teniendo 38 años,
0: no,
3: quinto
0: no.
3: Mundial de Muslera.
1: Claro, yo
3: opino
1: Muslera lo mismo.
3: Que no debería haber jugado. Eso lo que le critican los uruguayos a Bielsa es eso. Durante las eliminatorias el arquero fue Rochet, no atajaba a Muslera, fue al Mundial y jugó los tres partidos.
0: Sí.
3: Y tuvo errores claves que justamente lo dejan Uruguay afuera en primera ronda. Y después
0: con un Marcelo equipo, Bielsa sacado
3: un Bielsa
0: con las
3: que,
0: declaraciones.
3: Claro, que en realidad está con esa postura de no mirar a los ojos, con la mirada perdida, mirando hacia abajo. Y antes de empezar a hablar, se ve que estaba también, por supuesto, con la eliminación a flor de piel. Le grita algo, no sé si un periodista o un asistente, para que ya comience esa declaración que es oficial y que es obligatoria
0: me
3: después que terminan los partidos.
0: A mi abuela cuando se enojaba. Los gestos.
3: Claro, como
0: la,
3: que
0: la
3: mantienen
0: postura.
3: La calma y se enojan por una fracción de segundos y después vuelven a esa misma postura.
0: Sí.
3: Uruguay afuera entonces en primera ronda. Y con esa pregunta, sí, mucho se jugaba de no quiero Uruguay porque es Uruguay,
1: a mí,
3: es un campeón del mundo.
1: Yo no prefería Uruguay de ninguna manera.
3: Yo viéndolo
1: de ninguna
3: ayer,
1: manera.
3: Vi poco Cabo Verde, porque ayer nos quedamos todos
1: sí,
3: con
1: claro.
3: España y Uruguay. A Cabo Verde lo vi el otro día contra Uruguay y de a ratos con España. Pero Uruguay está muy mal futbolísticamente.
0: Hace
3: bueno, ya
0: rato
3: no hablamos
0: también.
3: Más. Exacto, ya no hablamos más de Uruguay porque quedó fuera del Mundial y habrá que empezar a investigar a Cabo Verde, el equipo
1: sí,
3: que
1: claro.
3: Le sacó puntos a España y le sacó puntos a Uruguay.
0: No sé en cuanto a selecciones se lo saben mejor Joaquín y Rami, pero en cuanto a escenario me parece que era también que es algo, es lo mejor que le puede pasar a Argentina, este horario,
3: sí.
0: Este partido.
3: Lo que es lindo, Mica, falta
0: Miami.
3: Todavía, después lo va a explicar Fede seguramente y nos vamos a meter con Joaquín de lleno en el cuadro. Argentina tiene Cabo Verde en 16avos.
1: Sí.
3: Y después en octavos el ganador de Australia-Egipto.
1: Sí, sí.
3: Es decir,
1: se abre un poquito.
3: Se abre el cuadro. Y en la parte inferior, es decir, lo que sería un hipotético cruce de cuartos de final, el único clasificado es Suiza hasta el momento. Hay que esperar terceros y hay que esperar el primero del grupo K. El grupo K es el que tiene a Portugal, donde hoy Portugal no está primero. El primero es Colombia. Así que uno de esos dos va a venir por ese lado.
1: Y se cruzan hoy.
0: Portugal en un partido interesante. Tiene eso,
3: sí, es el duelo Cristiano Messi.
1: No, pero además Portugal tiene una buena selección.
3: Portugal tiene buenos jugadores.
1: Bernardo Silva, Bruno
0: Fernández. Jugadores, figuras.
3: Tiene jugadores importantes. No ha rendido, no ha funcionado. Primer partido empata Portugal contra Congo. Después de haber empezado ganando prácticamente del vestuario. Y después sí goleó Uzbekistán en lo que es el rival más débil de la zona.
0: A ustedes, después lo vamos a analizar bien, pero digo, a ustedes el Mundial hasta acá, ¿les está sorprendiendo?
3: No sé si la palabra es sorprender. A mí me gusta el Mundial. Yo creo que es un Mundial que nos está dando partidos interesantes, atractivos, que hay reglas que vienen a darle dinámica al juego. Hay otras que la verdad que uno no termina de entender. El tema de la pausa de hidratación, somos reiterativos.
0: Ay,
3: pero
0: Dios, qué largo
3: es algo que ya está complicando también lo que es el desarrollo en sí del partido. Y lo dicen los entrenadores, no lo decimos nosotros. Pero en cuanto a sorpresas, creo que Scaloni hacía una referencia antes de el segundo partido, donde justamente le consultaban por los resultados sorpresivos del Mundial. Y como es un Mundial que clasifican los ocho mejores terceros, no hay grandes sorpresas en cuanto a eliminaciones. Sí pueden haber resultados sorpresivos, sí.
1: Claro. Bueno, lo de Uruguay sí es una sorpresa.
3: Lo de Uruguay, hasta el momento, la gran sorpresa es Uruguay.
4: Yo voy a ir a buscar al que me ayudó armando un pro y me dijo, no hay tantos goles en los mundiales. Lo voy a ir a buscar porque me hizo perder todo. De repente 5-2, 7-1.
3: Bueno, y después lo que tenemos también, y lo que tiene críticas y elogios, es el tema del desempate olímpico. Es decir, este cambio de formato, antes definías por diferencia de gol, ahora definís por, en caso de igualdad de puntos, cómo fue el resultado con ese equipo. Y eso ha dado, por ejemplo, que Argentina ya esté clasificado de antemano, cuando con el otro formato habría que esperar los últimos dos partidos para ver si por diferencia de gol terminás quedando segundo. Y ha dado también eliminaciones tempranas, porque equipos que, caso Turquía, por ejemplo, Turquía es una sorpresa, mirá, esa es una eliminación sorpresiva por lo que tiene Turquía. Pero Turquía perdió los dos primeros y ya quedó eliminado, ya quedó fuera de competencia. Es algo a corregir de cara al futuro, pero es un Mundial que, decía Scaloni, ahora se va a poner. Y donde probablemente los que uno tiene como candidatos son los que van a llegar a las rondas finales.
0: Rami, Juaco, otro de los temas que vamos a también a analizar o a ver es que con qué equipo va a jugar Argentina. Si bien ya algo de data tiró Scaloni en la conferencia ante la pregunta de Macaya, si Messi jugaba, si Messi no jugaba. Pero digo, en un partido así, ¿te cuidás los mejores jugadores, los haces descansar o salís siempre con toda la cancha, con la excepción de Messi?
3: Sí, Leo va al banco, dijo Scaloni. En la pregunta de Macaya, que fue la verdad que un lindo momento ayer de la conferencia previa.
1: Sí, además creo que fue, perdón que te interrumpa con esto, pero creo que fue un gesto lindo de Scaloni porque nunca dice nada del equipo.
3: Nada.
1: Y dijo, por ser usted le voy a responder, estuvo bien
3: Scaloni. 91 años tiene Macaya Márquez. Sí.
1: 18 mundiales.
3: 18 mundiales y la pregunta está perfecta.
1: Sí.
3: Todos estábamos mirando eso y decimos, por favor, que
0: era la pregunta que todos queríamos
3: pero
0: saber.
3: Que la redondee bien. Y fue por eso Macaya.
0: Está muy, muy bien hecha, decís vos.
3: Exactamente, ¿no? Tiene una lucidez y una vigencia que por supuesto esto está a la vista. Lo único que dijo el técnico es elevo el banco. Después lo que sí tenemos, y lo va a desarrollar seguro Fede, desde Dallas, porque hoy Argentina vuelve a jugar en esa ciudad, es lo que había dicho el técnico cuando termina el partido contra Austria y lo que probó en los últimos entrenamientos. Es decir, hay no equipo alternativo, si hay mayoría de jugadores que no venían jugando. Ni siquiera son suplentes, son futbolistas que, a ver, Tagliafico era el 3 titular, seleccionó antes del Mundial, arrancó jugando Medina. Medina lo hizo bien y hoy Tagliafico tiene que pelear por su lugar. Bueno, hoy el que marca la banda izquierda es Tagliafico, pasa algo parecido con Paredes, que llegó con una lesión muscular y se perdió los primeros partidos y probablemente chance para Giovanni Lo Celso. Lo Celso que no tiene minutos en Mundial todavía.
0: Mundial. ¿Qué pasa con el arco?
3: Bueno, el arco, dicen que Dibu quiere estar.
0: Y no que se no lo se deja lo quiere Rulli. Perder. Ni. Pero para, ¿es Rulli el cambio?
3: El segundo arquero es Musso.
1: Musso.
3: Para mí,
1: para Musso. Mí también es Musso.
3: Para mí es Musso. Pero
0: del Atlético.
3: Exactamente, que fue titular en la gran mayoría de la temporada. Pero en el arco el Dibu dice que no quiere estar, que no se lo quiere perder.
0: Bueno.
3: Y ahí es donde tendrá que tomar decisiones si evalúa puertas adentro Scaloni.
0: ¿Es distinto un arquero a un jugador de cancha?
3: Es distinto en el sentido de que ¿cuál es el riesgo del jugador de cancha? La lesión.
0: Claro.
3: En el tema del arquero es mucho más complicado. Ojo, hay lesiones musculares de arquero, a veces cuando sacan desde abajo, a veces llegando mal un movimiento. Dibu Martínez se lesiona el dedo en el precalentamiento en la final de la Europa League. Pero el tema de tu pregunta era interesante en el sentido de ¿qué haces si sos técnico? Porque tenés un partido lejos. El viernes recién vuelve a jugar Argentina. Sí. No estás hablando de que tenés un partido el lunes donde, bueno, cuidás todo porque tenés a los dos días, sino que es un mundial que, al ser mayor cantidad de los equipos que están participando, te da esa posibilidad de proyectar más allá. Y tal vez te juegue en contra el hecho de llegar sin ritmo futbolístico. Pero
0: sí,
3: bueno,
0: más a un arquero que necesita.
3: Sí, y que no venía atajando porque se perdió los amistosos. Pero bueno, son lindas decisiones para tomar pensando que Argentina ya está en 16avos de final.
1: Además, esto yo creo que Argentina lo va a tomar más como un entrenamiento que otra cosa, porque Jordania tampoco tiene gran material como para llegar a complicarte. Y
3: Jordania está fuera.
1: Digo,
3: también.
1: ¿Cuánto crees que realmente que le van a llegar al Dibu Martínez? ¿Dos veces, tres veces en todo el partido? Bueno, sí, obviamente esto sí. Análisis con el diario del viernes, no sabemos cómo va a ser el desarrollo del partido. Pero viendo lo que hizo Jordania durante todo el Mundial, la verdad que ofensivamente no tiene mucho que preocupar.
3: Y aparte está eliminado. Sí, ni siquiera es un equipo que puede ir por la heroica a rescatar puntos para ver si se puede meter tercero, sino que ya, como perdió contra Austria, perdió contra Argelia, ya quedó completamente fuera de competencia. Es un lindo partido para ver a jugadores de selección que habitualmente no tienen minutos. Colo Barco, por ejemplo, que había tenido buenas participaciones en los amistosos. A mí Ezequiel Palacios me había gustado también en esos primeros partidos. Ver otra vez la saga, cómo responde Otamendi, Cuti Romero, que ni siquiera está entre algodones, pero que tuvo que pedir el cambio el otro día, chance para Senesi que hace 15 días atrás ni siquiera pensaba en jugar un Mundial. Bueno, por ahí va a estar Argentina entonces para jugar el partido esta noche a las 11, y ya tenemos un cuadro que está muy armado y que hoy se cierra la fase de grupos, pero ya hay duelos confirmados. Después, Mica, vamos a estar repasando cómo sigue el Mundial. Mañana domingo un solo partido.
0: Bien.
3: Ahí bajamos la marcha completamente.
1: ¿Cómo hacemos a pasar de 8 partidos que tenemos hoy a uno mañana?
3: Un partido mañana.
0: Y encima te va a estar feo, te venía bien.
1: Sí, exacto. 4 de la tarde, ¿no?
3: Exacto, 4 de la tarde va a ser el duelo del día de mañana, único partido que van a estar jugando Sudáfrica y Canadá aparte.
1: Inmirable encima.
3: Lo vamos a ver,
1: obvio. Además, domingo 4 de la tarde no hay un mejor plan, pero...
3: Sudáfrica que rompió el pro de Sudáfrica.
1: Sí,
3: porque lo vimos en el primer partido, jugó horrible contra México y después le terminó ganando a Corea del Sur en el último encuentro y se metió como segundo de su grupo. Canadá también pasando de ronda. Entonces ese va a ser el único partido del día de mañana.
0: Joaco, después también quiero repasar con vos cosas de que tenemos que saber para ir al FanFest.
1: Okay.
0: Los que quieran ir al FanFest hoy, que va a poner a disposición la Municipalidad de Rosario. FanFest que en Buenos Aires, por ejemplo, también está en toda la zona del FanFest. Vos podés ver el partido, podés disfrutar de shows y demás. Y ahora Rosario también inaugura este FanFest para este tercer partido. Y va a estar buenísimo desde temprano. Va a haber actividades, no solamente a partir desde las 11 de la noche, no ahora, pero sí desde la tardecita ya vas a poder disfrutar de toda la zona del FanFest. Mirar el partido ahí.
1: Sí, pero tiene un
0: montón de actividades que van a estar alrededor, que están buenísimas, que después quiero que me las vayas contando, porque viste que cuando sos chico no viajas al Mundial, querés ver ese fervor en la calle, contagiarte, ir con amigos del colegio, y hay un montón de padres que quieren saber esa información y está buenísimo que la repasemos.
3: Sí, es un buen plan para eso, para los grupos escolares, los chicos de primaria, por ejemplo, coordinan las familias y ven el partido todos juntos, no en una casa, que tal vez no dan las dimensiones, sino en este espacio.
1: Imagínate las actividades que habrá alrededor del partido, que el partido es a las 11 de la noche y todo arranca a las 5 de la tarde.
0: Claro.
1: Tenés una previa larguísima con juegos, con música. Bueno, después repasamos bien todo cómo va a ser el cronograma. Esto es en el Centro Cultural Fontana Rosa, ahí en el centro.
0: Un buen lugar para poder llegar hasta ahí.
1: Sí, tenés colectivos van y vienen todo el tiempo.
0: Eso está buenísimo. Y también, el Centro Cultural Fontana Rosa, que tiene como un paseo de food trucks también adelante, entonces también podés disfrutar de comida, no te tenés que estar preocupando por llevar, si querés llevarte para ahorrar está bueno, pero también podés disfrutar ahí de una jornada extensiva.
3: Y le va a dar una vitalidad a una zona del centro que a las 7, 8 de la noche ya cierra completamente todo.
1: Sobre todo los fines de semana.
0: Claro.
1: Sí.
0: Después vamos a repasar también las reacciones de Marcelo Bielsa, porque lo que decía Rami, también las declaraciones.
3: ¿Qué le pasa
0: cuando
3: a
0: va a declarar, reacciona bastante mal? Y un Marcelo Bielsa que arranca este mundial o comienza este mundial, como decía Rami, cabizbajos, no mirando al frente, ni siquiera sonriendo. Creo que hasta acá no le vimos una sonrisa.
3: A ver, el apodo es loco. Tampoco busquemos.
0: No, estamos muy lejos.
3: Claro, exacto. Pero sí se lo nota con algunas actitudes y algunas reacciones. Más que nada reacciones lo de ayer, sino el resto fueron posturas que tal vez no se manifestaban tanto. O por lo menos que él podía manejar de otra manera en cuanto a lo que era las obligaciones sociales que implica el cargo de director técnico. Porque él está obligado a dar una conferencia. Él tiene que hablar con jugadores, tiene que hablar con la prensa. Bueno. Va todo de la mano, se suma también lo que es el mal desempeño futbolístico y un Uruguay que está eliminado del Mundial. Esto la verdad que es la gran sorpresa de la primera ronda.
0: Le mando un besito muy grande, un beso muy grande a la señorita Macarena Ramírez, que está escuchando desde el otro lado del charco.
1: Está escuchando desde 10.000 kilómetros, hay diferencia más o menos.
0: 9 más 5,
3: 14.
0: Las 2 de la tarde.
4: Mal para mandar.
0: Bueno, chicos, no me llevé matemática, no me llevé nunca ninguna materia, pero iba a particular.
4: Pero muchísimo. Es temprano.
0: Iba mucho a particular. Y obviamente nos vamos a poner un poco más serio después y vamos a repasar información con Jime de la situación en Venezuela. Ayer se hizo muy viral este momento muy emotivo del rescate a un bebé recién nacido de 18 meses. Después rescatan a su mamá. Cuando toda su familia pensaba lo peor, estaba el peor escenario, el grupo de rescatistas que lo vemos siempre, la calidad, el trabajo que hacen los bomberos, los rescatistas en tragedias como esta es importantísimo, dejan todo para justamente ponerse a trabajar y contener también a esas familias, porque esto es lo más importante, ¿no? La contención de esas familias que están esperando que rescaten justamente a las personas que más aman en su vida.
3: La frase entramos tres, salimos cuatro, que también se hizo viral en redes sociales de un rescatista con una chica que estaba atrapada, diciendo tranquila, que acá nosotros entramos, pero para sacarte con vida justamente de este lugar. Hubo minuto de silencio en la previa de los partidos de la Copa del Mundo por estos terremotos en Venezuela.
1: Y ayer Scaloni comenzó la conferencia de prensa también hablando de eso, mandándole un saludo al pueblo venezolano.
0: 920 muertos hasta acá y 3.360 heridos. La situación en Venezuela, que vamos a seguir muy de cerca, vamos a ir actualizando datos de las personas que también van siendo encontradas, muchas personas que todavía no se encontraron, que no se sabe su paradero. Bueno, un trabajo muy, muy profundo, lo decían en la semana. En Antes de Todo, en Todo Pasa, Venezuela, después de la intervención de Trump, ahora justamente atravesando esta situación crítica. También vamos a tener que hablar y vamos a repasar información sobre lo que nos enterábamos anoche, cerca de las 8 de la noche más o menos, cuando los medios empezaban a brindar esta información del fallecimiento de Ernestina Páez en situaciones que todavía están en investigación. Una barrera baja de un tren, el auto de Ernestina, un Honda Civic que atraviesa esa barrera que atraviesa las vías del tren con esa barrera baja. Ella tenía que ir a dar función al teatro. Justamente se habían viralizado imágenes de ella aquí en la ciudad de Rosario, con sus compañeras de teatro, hacía muy poquitos días. Habían hablado en Ya Pasó, hacía 2 semanas con, en esto me va a ayudar Tizi, con Ernestina. Sí. Bueno, muy conmovidos.
4: Divina aparte, ¿no?
0: Estrella de Mañanas Informales junto a Ginsburg.
3: Después, conductora de
0: CQC. Y después esta situación que ella misma cuenta en muchos programas, sobre todo con Ángel de Brito, que eran muy amigos, de la situación que tuvo que atravesar, esta adicción al alcohol y cómo la superó y cómo después fue trabajando con esto, conviviendo con esto todo el tiempo. Ella siendo encima empresaria gastronómica, lo ha contado también en la mesa de Mirtha Legrand. El mundo del espectáculo ayer muy conmovido, una mina muy querida.
3: Panelista en Intratable, yo no me acordaba de eso y cuando empecé a ver reacciones en redes, muchos de los compañeros, aparte de una mesa amplia que fue rotando, Todos tenían el gran recuerdo para ella. 54 años tenía Ernestina.
0: Qué joven. Fue la noticia más completo, triste de la que nos
3: enteramos ayer,
0: inesperado, totalmente. Y justamente esto que decía Tizi, ¿no? Habían hablado hacía muy poquito con ella.
4: Sí,
0: una nota muy linda, ¿no?
4: Principio de junio, muy linda, muy linda. Yo la verdad que no pensé que iba a estar tan predispuesta, tan copada para hablar. Y bueno, nada, nos dejó sorprendidos con la nota, porque fue re lindo y ella era divina.
0: Vamos a repasar lo que se sabe hasta aquí del accidente que se está investigando, como decíamos recién. Sí, Rami.
3: ¿Me dejás un último tema?
0: Sí, claro.
3: Porque pensé que iba a salir también por ese lado con Jime. Hoy dicen que es el día de Adorni.
0: Sí, claro.
3: Hoy dicen que es el día que Adorni presenta la renuncia y se la acepta el presidente, que está volviendo, como decía Mica, desde España. Así que tal vez durante el desarrollo, durante el transcurso del programa, vamos hasta la una, podemos llegar a tener alguna confirmación oficial.
1: La tienen que echar, no tienen que renunciar a Adorni.
3: Yo coincido, pero... O sea, si no le echaron a Estora, no lo van a echar, pero sí habría una voluntad de aceptar la renuncia.
1: ¿Viste? Sí, bueno, si pero ya es insostenible.
0: Dicen todo. Que llegaría cerca de las 10 a Olivos.
3: Ahí está.
1: Así Javier Milei.
0: Javier Milei, no, perdón, Manuel Adorni a reunirse con Javier
3: Milei. A reunirse con Milei.
0: Sí.
3: Bueno, ya se habla de Santilli reemplazo, el Colo Santilli, un ex pro que cruzó a la Libertad Avanza en el último año. Bueno,
0: ¿cómo va a estar Nancy Pasos?
3: Uy, me había olvidado.
0: Se va a enojar, Nancy.
3: Siempre se enoja cada vez que pasa algo con su exmarido.
0: Sí.
3: Pero sí, bueno, un día en el cual se puede llegar a confirmar la salida de Adorni como jefe de gabinete.
0: Vamos a repasar un montón de información hasta las 13 horas, pero también vamos a jugar y también vamos a conectar con el conductor de este programa, Fede Luzmer, en minutos nada más, porque hoy la manija es total, juega la Selec y hasta las 13 estamos en lo mejor de todo.

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0: 9:20, sábado 27 de junio, 8 grados 3 décimas la temperatura, a esta hora la humedad 97%, la presión 1016.9 hectopascales, la visibilidad ahora es óptima, estábamos con una visibilidad a 3 kilómetros cuando llegamos, Rami, bastante reducida, mucha niebla, no nos sorprende en este junio que está siendo un mes de mucha niebla, sobre todo a la mañana cuando venimos en este horario, 7:30, 8, ¿no? Cuando venís vos, Rami.
1: No, ahí es completamente de noche.
0: Ahí es completamente de noche. La máxima anunciada para hoy, 17 grados, con cielo algo nublado. Mañana mínima de 9, máxima de 14. Baja la temperatura, pero además de que baja la temperatura, mañana mayormente nublado. Mañana se corre la maratón de 42 kilómetros de la ciudad. Ah, así que vamos a estar en un ratito repasando los cortes de tránsito.
1: Me interesa eso más que nada, no tanto la maratón porque no la voy a correr, pero sí el tema cortes de tránsito.
0: Sí, una maratón que va a ir por muchos lugares y va a ir y va a volver por muchos lugares.
1: ¿A qué hora, Mica, es esto?
0: Esto arranca muy temprano, desde las 7:30 de la mañana, 7 de la mañana ya va a estar el operativo de tránsito, así que lo vamos a ir repasando. Las calles por donde van a agarrar los corredores, porque la verdad que es muy amplio al ser 42 kilómetros, así que vamos a repasarlo en un ratito para que tengas en cuenta los cortes de tránsito de este domingo. Pero ahora, rutas y autopistas de la región con visibilidad reducida por los bancos de niebla y neblina. Y también, para que tengas en cuenta, en Pellegrini, al oeste, entre Dorrego y Balcarce, el tránsito está interrumpido por un accidente vial. Así que presta atención porque personal policial está trabajando en esa zona. Después vamos a repasar también con Juacotel las instrucciones para ir al FanFest. Esto va a ser en el Centro Cultural Fontana Rosa. Esto es San Martín entre San Juan y San Luis. ¿Está bien?
1: Sí, exactamente.
0: San Martín entre San Juan
1: y San Luis.
0: San Luis
1: sería, claro.
0: Claro. Ahí vas a poder disfrutar del FanFest. Como tienen otras ciudades, lo va a tener también la ciudad de Rosario, este partido y de acá en adelante.
1: Eso es lo que te iba a preguntar. Es hoy y también va a ser el viernes.
0: Sí, en los próximos partidos, mucho más todavía, me imagino. Sí. Hoy la gente más distendida, hoy disfrutás de la picada.
1: ¿Cómo se ve el partido hoy?
0: Hoy es distendido, disfrutás de la picada, no tenés que atorarte con los maní o con las pipas porque querés lograr el objetivo.
1: Claro, el del último que fue el lunes 2 de la tarde.
0: Estabas ahí un poco más nervioso.
1: Mucha gente con trabajo, tal vez cortando en el momento de arranque del encuentro.
0: Vi muchas oficinas con gente mesa larga, claro, viviendo el partido.
2: Sí, muchos trabajos no dejaban a sus empleados que se vayan a ver el partido, pero le daban la posibilidad de verlo ahí.
1: De verlo ahí,
2: sí.
1: Claro.
2: Cosa de cortar 5 minutos antes y apenas termina el partido volver a trabajar.
1: Exacto.
2: Algunos directamente se obligaban, tipo 1, 1:30, sí, ya sí. Largaban a los empleados para que puedan disfrutarlo de otra manera. Yo en mi caso particular, justo me tocó un horario que no tenía que estar acá. Que
1: mira,
2: es el único rato que corto a la tarde.
1: Las únicas 2 horas donde no estás acá.
2: Claro, exactamente.
0: ¿Qué hiciste?
2: Nos juntamos con los vagos de mis amigos, éramos 8, imagínate.
0: Ah, son todos vagos.
1: Todos vagos.
0: A las 2 de la tarde. Los amigos de mi pareja también.
2: Comiendo una bondiera al disco, tomando cerveza.
3: No lo puedo creer. Cosa. Y después viniste a trabajar.
2: Sí, después vine a trabajar.
3: ¿Y a vos te parece?
2: Responsable.
1: Eso pasó un lunes
2: a las 2 de la tarde, hermoso.
1: Cuando sea grande quiero ser como Joaquín.
3: Sí. Yo lo vi acá al aire con los secuaces,
2: claro,
3: fue mi primera experiencia y fue re divertido.
0: Y Nachito puso el automático y vino para este lado.
3: Nos fuimos todos allá, sí, de ese lado
0: y Alejo,
3: íbamos comentando.
0: Alejo gritaba, al principio Alejo se adelantaba la jugada, se ve que tenía el tele más rápido que lo que lo tenían en la pecera.
3: Claro, y nos tuvimos que pasar porque si no iba a ser imposible.
2: Escuchame, Tizi, si Argentina pasa de ronda, ahora jugamos 16avos el viernes a la tarde.
3: También lo voy a tener que ver acá.
2: Si pasa de ronda, creo que es martes a la 1.
1: Martes a la 1.
3: Ah,
2: exacto. Martes a la 1.
3: Se me va un poco la cábala de verlo con personas diferentes.
0: No, porque yo vengo y no estaba.
3: Ah, bueno. Ahí está. Es buena esa.
1: Ahí sumas una persona.
3: Bien, Mica.
1: Igual creo que es la cábala de todos este mundial. Ver partidos con gente.
3: Es que no te queda otra.
0: A mí me funcionó en la anterior. Creo que ahora también estamos más adultos.
1: Claro.
0: Y tenemos muchas
1: más responsabilidades. Menos el lazo de Joaquín, que consiguió 8 amigos.
2: Boludo, pero tengo 3 horas libres a la tarde.
3: Eso no lo puedo creer.
2: No, me coincidió. Me
1: llama la atención los otros
0: 7. Claro, nosotros.
2: Sí, los otros, unos vagos.
1: Yo veo
3: el partido de hoy con las personas con las que vi la final de Qatar. Y ahí digo, no voy a poder repetir. Si seguimos pasando de ronda, no las voy a poder repetir. Pero bueno, vamos a ver.
0: Te buscas otra gente.
3: Otra gente.
0: Te venís a casa, Tizi.
3: Dale, Mica.
0: Carne vamos a tener seguro. 3416-000973, @radioboy973. Ahí nos puedes seguir. www.redboing.com, la web para que puedas repasar toda la información a esta hora. Obviamente, lo principal pasa por el estado de la situación de Venezuela, también por el partido de Argentina, justamente la portada de redboing.com. Argentina ya conoce su rival, enfrentará a Cabo Verde en 16avos. También Milei define el futuro de Adorni, lo que contaba recién Rami Superti, mientras Santilli gana terreno. También esto lo adelantaba, ¿no? Rami, la figura de Santilli para ocupar un puesto, sí, tan importante como el que ocupaba Manuel Adorni hasta aquí, y también como siendo, a ver, Manuel Adorni es o era la mano derecha después de Karina Milei en el manejo del gobierno y en las disposiciones y cómo el gobierno se enfrentaba también a lo mediático. ¿Se imaginan una figura ahora de Santilli ocupando ese lugar?
1: Habrá, sí, o que tal ver, vez no siendo tan extremista, siendo, claro, más políticamente correcto, un hombre que está
0: más conciliador.
1: Sí, o por lo menos que ya ha cambiado de camisetas en cuanto a partidos se refiere, y que puede llegar a tratar de apaciguar un poco lo que fue la ansiedad social o la agitación a partir de los últimos escándalos de Adorni. Ya hace bastante que venimos hablando del tema. Bueno, se dijo en su momento que no llegaba al Mundial. Sí llegó al Mundial, porque ya estamos desarrollando la Copa del Mundo en Norteamérica, pero en este caso hoy va a ser un día clave. Eso informan desde Buenos Aires. Jimelo Pérgolo lo va a contar en instantes.
0: Rosario va a aportar 6 rescatistas al operativo internacional en Venezuela, lo decíamos. Rosario es pionera en rescatistas, es pionera en la preparación justamente de bomberos y de personal rescatista. Lamentablemente lo es por la tragedia de Calle Salta, claro, pero ya antes de la tragedia de Calle Salta, mucho personal de bomberos, de rescate, se venía preparando muy bien, y a partir de la tragedia de Calle Salta, lo hablamos mucho con Luciano Salazar, con el ex jefe de Bomberos Voluntarios de Rosario, protagonista de la tragedia de Calle Salta, también Rosario empezó a incorporar muchas máquinas para poder justamente tener todo el material que se tiene que disponer, sí, cuando lamentablemente le toca vivir alguna situación de que los rescatistas tengan que actuar. Y ha preparado muy bien justamente por esto el operativo de rescate, ¿no?
1: Sí, ¿cómo son las horas siguientes que son claves, que son fundamentales ante una tragedia así?
0: ¿Se acuerdan cuando colapsó este hotel en Villa Gesell? También había mandado Rosario justamente a rescatistas. Cuando hay focos de incendio en la Patagonia, también Rosario manda a sus rescatistas. Bueno, siempre Rosario muy solidario en el tema de los rescatistas, y en esta oportunidad va a mandar a 6 personas mientras continúan arribando contingentes especializados desde distintos países y nuevas brigadas nacionales quedaron listas para viajar apenas se habilite el traslado, porque esto también hay que decirlo, hay que esperar que se habiliten los distintos traslados para que puedan llegar a esa zona y empezar justamente estos distintos operativos. El acuerdo biprovincial avanza a paso firme, ya instalaron más de 4.600 metros de cañerías. La obra estratégica impulsada por Santa Fe y Córdoba alcanza un 25% de ejecución en su primera etapa y va a beneficiar a más de 400.000 habitantes de 54 localidades, y se va a financiar con recursos provinciales y organismos internacionales. Tenemos una franja gigante sobre información de la Copa del Mundo FIFA 2026 en redboing.com. Bélgica goleó y Egipto sufrió, así quedaron las posiciones del grupo G. Bielsa, todo lo que está sucediendo en torno a él y sus declaraciones y sus no declaraciones también, sí, sus gestos, cómo habla, sus gestos, su figura física, ¿no, Rami?
1: Vos sabés que se habló mucho en la previa de este partido. Hay muchas fake news. Ayer Nacho Russo decía algo, creo que en el Todo Pasa de la Tarde, al respecto de que uno tal vez scrolleando en redes sociales encuentra una noticia y la da ya por válida, pero no. Hay mucha gente malintencionada que se toma el trabajo tal vez hasta de editar un video, de transcribir un audio que encima no termina siendo cierto, o por lo menos que no es textualmente lo que dice el protagonista. Y se habló mucho en la semana de una supuesta reunión de referentes del plantel de Uruguay con Bielsa. Después se dijo que fue todo el plantel completo donde le plantearon primero lo que era una intención de salir a jugar el partido frente a España de una forma distinta como lo venía trabajando. de cerrarse más atrás y salir de contragolpe, lo que trató de hacer Uruguay en el primer tiempo y no le funcionó por el error de Muslera fundamentalmente. Y donde después también supuestamente se dijeron varias cosas sobre la forma de conducir el grupo de Bielsa, donde estaba Valverde, donde estaba Betancourt, donde estaba Rochet, el arquero suplente también de experiencia, donde son los referentes tal vez que tiene este equipo, Darwin Núñez mismo. Y dicen que después Bielsa habló durante 50 minutos. Que la réplica de Bielsa fue 50 minutos hablando. 50. Claro, esto lo dicen los medios uruguayos. Yo en primera instancia pensé que lo estaban exagerando, pero uno ya cuando lo ve en medios escritos o en colegas que están en Estados Unidos, empezás a verlo de una manera distinta. 50 minutos con su modalidad,
0: por eso digo, ¿no?,
1: con sus gestos.
0: En ese momento aparte.
1: Y vos fijate algo, y el equipo lo decide Bielsa, Uruguay salió a jugar, si se quiere, como querían los jugadores, pero con Muslera en el arco, es decir, el arquero que eligió Bielsa. Y el segundo tiempo, no sabemos bien qué pasó, como comentaba Joaquín antes, y como dijo Bielsa, el cambio de Muslera no lo decidió él, sino que lo decía Muslera, decir yo salgo, se come otro gol Muslera.
2: Con 38 años no puedes.
1: No podés, en un mundial.
2: En un mundial.
1: En un partido decisivo como frente a España.
0: No podés, menos con 38 años.
2: Entiendo que quizás emocionalmente haya estado quebrado ayer, porque responsable, te diría, de todos los goles que recibió Uruguay en el mundial.
1: Sí, de los cuatro, en realidad, y el primero de Cabo Verde es del defensor también.
2: Sí, que se abre la barra.
1: Claro, exactamente.
2: Que se abre la barrera.
0: No hace mucho, hará menos de un año, hablamos de una situación parecida con un equipo nacional en secuaces. ¿Quién había decidido salir? No sé si fue el arquero de Boca o...
1: Claro, el arquero de Boca no quiso
2: atajar los penales.
1: No quiso atajar los penales,
2: Marchesín.
0: Exactamente. Me acuerdo que hablamos de una situación
1: verano
0: así.
1: Verano del año pasado fue Boca que queda fuera de la Libertadores.
2: Con Alianza Lima.
1: Con Alianza Lima en la Bombonera, mirá, bueno, buena memoria.
0: Esta decisión de un jugador de acá, ¿qué está haciendo el jugador? ¿Está poniendo al equipo por encima de él? ¿Está diciendo yo no soy capaz de esto, que venga
1: claro,
0: alguien mejor que yo?
1: Claro, yo ya estoy roto, no puedo seguir atajando, me puedo seguir equivocando, no quiero estar más acá.
0: Porque
1: a lo gato Baudio, la estoy pasando mal.
0: Me acuerdo que en ese momento Fede Lundberg decía, en una final vos no podés ser tan pecho de decir esto, y bueno, en un mundial tampoco, imagino. Pero también es, si vos no te sentís capaz de hacerlo...
1: Sí.
0: No, por el equipo, no das un paso al costado.
1: Pero ahí donde se ve, y esto no hay que bucear demasiado, que no hay una comunión entre cuerpo técnico, jugadores, delegación de Uruguay en su totalidad, porque si bien la ascendencia de Bielsa desde lo grupal pasa por otro lado, no es un técnico que debe mimar, que contiene o que está cerca del futbolista, sino que es un técnico, hay que ver cómo es el Bielsa de ahora, y debe ser muy distinto al Bielsa de hace 20, 30 años atrás.
0: Está bien,
1: pero
0: no tenés un equipo que te acompaña.
1: Bueno,
0: ¿vos
1: a
0: no lo
1: a mí
0: haces,
1: es lo
0: pero...
1: que me llama la atención. Porque

0: Mundial, desganado. Sí, sí. Y lo enfocaba a la cámara durante el himno y no contagiaba absolutamente nada y no había garra charrúa ni cerca. Y Bielsa lo saca a Valverde a los 10 minutos del segundo tiempo con Uruguay perdiendo y con Uruguay teniendo la obligación de ir a buscar el empate.
1: Ese es un claro mensaje de Bielsa.
0: Totalmente.
1: Muero con la mía.
0: Muero con la mía y te expongo a vos también. Sí, no claro. Te vas a quedar 90 minutos caminando, sino que vas a salir y todo el mundo se va a preguntar por qué te estoy sacando y nadie me lo va a poder discutir. Porque futbolísticamente no es un mal cambio, porque no estaba jugando bien.
2: Los uruguayos enojados con Bielsa, me imagino.
1: Sí, contra caliente.
2: Redcoin.com, esta información y un montón de información más la podés seguir a través de también nuestras redes, arroba Radio Boing 97.3, 3416-000-973. ¿Sabes de qué tengo ganas, Rami?
0: ¿Qué pasó? ¿Qué tenés ganas?
2: De empezar a regalar.
0: Ah, mirá.
1: Ah, bueno.
0: Fue por...
1: Sí,
0: salió
1: está
0: bien.
1: Está bien, está bien.
2: ¿Tenés ganas?
0: Sí, por supuesto. Hay mucho, nos dijo Joaquín antes.
2: Hay mucho. ¿Querés que empecemos por cine?
0: Dale.
2: ¿Te parece bien?
0: Es un fin de semana que mañana tiene un solo partido de fútbol, así que es un buen domingo para ir al cine, mirá.
2: Yo todavía no pude ir a ver Toy Story, tengo muchísimas ganas.
0: Yo tampoco,
2: ganas.
0: Fue mi hija sola.
2: Fue tu hija el fin de pasado.
0: El fin de pasado.
2: ¿Y volvió contenta?
0: Volvió muy contenta. Y conseguimos la vaquerita, Jessie, hay una estación de servicio
2: genial.
0: Sí.
2: Bueno, entonces al 3416-000-973, nombre, apellido, los últimos tres del DNI, pero en audio. Quiero audios, a ver si están del otro lado.
0: Va sin pregunta, va sin consigna.
2: Va sin pregunta. Ahora, hoy va sin consigna porque tenemos un montón de cosas para regalar. Esto es lo primero, el par de entradas para las tipas, para que te vayas a ver los estrenos de esta semana y también los de la semana anterior.
0: Está la de Spielberg, yo me acuerdo, claro. La tengo agendada, que Tizi la recomendó.
3: ¿Sí? Sí, la tengo que ver todavía. Si quieren, hacemos un repaso de lo que hay para ver en las tipas. Los estrenos de esta semana fueron Jackass, que esto va a ser para un público más... No sé si viejo, pero quizá más grande. Pero viejo hablo porque hablo...
1: Cristiana, te pido un poco más
3: de escúchame, se trata de una película que hace un montón de años.
0: El cumple
3: que
0: de
3: una
0: 40
3: película,
0: de lucha,
3: un,
0: sí.
3: Un programa,
1: claro,
3: unos, un grupo de, lo voy a decir así, un grupo de dementes
0: que
3: siempre pusieron en riesgo su vida y armaban estos capítulos de cosas extremas.
0: Es extraordinario, Jack.
3: De hecho, uno murió. Haciendo estas cosas.
1: Sí, en el camino hace varios años.
0: El otro día leí que querían hacer un sketch con abejas.
3: No,
0: y que le hicieron estudios a todos sin que se den cuenta para ver cuál era el más alérgico.
3: No.
0: Y encontraron al más alérgico y lo hicieron a ese, lo encerraron en un auto y le soltaron abejas por el techo.
3: Claro, no, son unos dementes.
0: Es como diciendo, la lógica sería, bueno, hago un estudio, descarto el que esté más grave y voy con cualquier otro.
3: No,
0: eligieron al más grave de todos.
3: No.
0: Porque está en una situación más vulnerable.
3: Por suerte y por su seguridad, esta peli se llama Jackass, la última y nos vamos. Así que se supone que no van a poner más en riesgo sus vidas. Después tenemos Supergirl. Que es como la Superman mujer, la chica Superman. La verdad que tampoco, yo no me metí en el universo de Superman, ni de DC, ni Marvel, nada de eso.
2: Me gusta.
3: Pero bueno, entiendo que tiene un público muy grande, lo que es superhéroes. Después seguimos con Toy Story, que va a seguir, para mí va a estar por lo menos 2 meses más.
2: ¿Dos meses te imaginas?
3: Yo me lo imagino, ahora se vienen las vacaciones de invierno.
2: Sí,
3: y
2: es verdad.
3: Y después para mí un mes más tira. Y aparte, Mica, si querés te cuento todas las opciones que hay en las tipas para ver Toy Story.
2: Porque
3: tenés en 2D normal, vas, te sentás, mirás la peli. Después tenés 3D, ya con los lentes, o una experiencia un poco más inmersiva, por así decirlo. Después tenés 2D y 4D, cuando se te mueve la butaca, que te tiran agua, que te tiran el olorcito. 3D y 4D. ¿Y alguien sabe lo que es Atmos?
2: No.
3: Atmos es una experiencia de sonido.
2: Ah.
3: Es como una especie de sonido envolvente. Vos tenés el audio 360, por así decirlo. Entonces vas escuchando toda la película alrededor tuyo. Está buenísimo.
2: Te aparece como el sonido desde atrás, en la cabeza.
3: Desde la cabeza, de los costados. La verdad, muy bueno. Yo todavía no la pude vivir, pero me parece espectacular.
2: Si alguien pisa algo, te aparece como en los pies.
3: Claro,
0: otro tipo de películas, tal vez. La de Spielberg es para ver.
2: Bueno, pero película de animación también puede ser. Porque la animación tiene mucho efecto de sonido.
3: Sí. Todas esas opciones para ver Toy Story. Después tenés el día de la revelación, que yo creo que después de todo lo que pasó esta semana con lo del partido de Brasil y...
0: Qué fiasco eso.
3: A abducir a Neymar y todo eso, que al final.
0: ¿Cómo vuelves ahí?
3: No sé.
0: ¿Cómo hace la vidente?
3: Diciendo que era joda.
1: Habló después de la vidente. Dice que todas las videntes y los videntes en algún momento se equivocan.
3: Ay, por favor.
1: Y que la sociedad no está preparada para tener un contacto con extraterrestres.
0: ¿Echa la culpa a la sociedad?
1: Claro, exactamente.
3: Por
1: le echa
3: favor.
1: La culpa a la sociedad.
0: Yo no,

0: dice lo de Ramón, claro.
1: Lo de Ramón.
2: Bueno, tenemos.
3: Por suerte, en Todo Pasa hablaron de este tema porque es
1: con
3: algo,
1: dos profesionales.
3: Sí, sí. Es algo que acá, en Todo Pasa, siempre han hablado de esto, con mucha seriedad, con Silvia del Museo del OVNI.
0: Fue el Museo del OVNI, ¿sí?
3: Yo también. No es joda, ¿eh? No, hay absoluto. Mucha investigación y mucha ciencia Obvio. Detrás de todo esto.
2: No, bueno, por eso el día de la revelación, mira, Nano Catalá, que la fue a ver, la definió como un documental. Un documental de lo que puede realmente pasar si Mirá. Llegan los ovnis al planeta Tierra. Y después bueno, seguimos teniendo Obsesión y Backrooms, las dos películas de terror que la están rompiendo. No se van. Así que están recaudando un montón de plata los directores de estas películas.
3: Yo no la voy a ir a ver porque Facu me la contó entera.
2: ¿Sí? No la vayas a ver.
1: En el camino, no te conté toda la película.
2: No, por favor, no la vayas a ver. Y si querés te cuento algo que también arranqué en Netflix.
3: Dale.
2: Para ver este fin de semana. Hay una serie que yo sé que quizás mucha gente me odie por lo que voy a decir, pero si me quieren venir a buscar Carballo 183, yo voy a dar mi opinión personal.
3: Mirá vos que...
0: Como desafío.
3: ¿Cómo se para de mano la chiquita?
2: Estamos hablando de medio un fenómeno viral, así como... ¿Vieron lo que pasó con Bebé Reno?
3: Sí.
2: Adolescencia, que fueron series boom, que todo el mundo vio, habló. Esta serie se llama Te Encontraré. El actor es Sam Worthington, si lo pronuncio bien. Es el actor de Avatar.
3: Sí.
2: Es el protagonista de Avatar y de Fractura, que es otro thriller psicológico y de muchas más que no vi, pero bueno. Él es un gran actor, pero está medio flojo en actuación en esta serie. Se trata de una... Bueno, él hace de padre, que está condenado a cadena perpetua por ser acusado del asesinato de su hijo.
3: Ah, durísimo. Esas series que le gusta a ti.
2: No, escúchame.
0: Yo la voy a ver.
2: ¿No es fuerte?
3: ¿También?
0: No, cuando hay niños no me gusta, pero está todo el mundo hablando de esto.
2: Sí.
0: Es un drama policial, puede ser jurídico también.
3: Bueno, sí, claro.
2: ¿Sabes
3: claro.
2: qué me pasa? No sé quién de acá vio Prison Break.
1: Yo.
2: Bueno,
1: un millón de veces la vi. Me sé los diálogos de memoria.
2: Me pasa que hay muchas cosas que son muy parecidas. Ya de por sí el formato de la serie, hay algunos cortes que son muy de... Bueno, yo ya me pongo medio nerd con esto, pero son muy de series de televisión, como lo es Prison Break. El protagonista de esta serie es de apellido Burroughs.
1: Parecido, Burroughs.
2: Y el coprotagonista de Prison Break, es Lincoln Burroughs.
1: Sí.
2: Estamos hablando de algo muy, muy parecido, es algo de cárceles. Pero bueno, yo fui por el segundo capítulo recién, terminando el segundo capítulo. Hasta ahora no me parece mala,
0: no me parece mala
2: la trama, y si mucha gente está hablando de esto es porque debe remontar, yo entiendo que debe remontar. La recomiendo porque es buena en muchas cosas, no me parece mal hecha ni nada por el estilo. ¿Te entretiene? Sí. ¿Te dan ganas de seguir viendo los demás capítulos? Sí, esa es la realidad. Pero bueno, yo me pongo a analizar un montón de otras cosas que todavía no me están enganchando.
1: Mira, Tizi, hay un oyente que te da la derecha a vos, dice cliché tras cliché, muy mala. El autor copia y pega, todos los giros son iguales.
2: ¿Sabés qué me pasa? ¿Alguien vio el sketch de Lalo se fue a Seiza?
0: Sí.
3: No, contanos de qué se trata.
2: Bueno, es un sketch de Cualca, de lo que era Cualca en ese momento, de Vale Pichot, que básicamente era una parodia a lo que eran las novelas en ese momento, que repetían mucho lo que iban a hacer y expresaban cada movimiento. Por ejemplo... Tizi, estás hablando en un micrófono y estás contando cosas de las películas. ¿Me entendés? Como la sobreexplicación de la acción de lo que están haciendo. Entonces, en ese sketch decían, por ejemplo, Mica, bajaste las escaleras y estás viniendo al living.
0: Igual,
2: sí, Lalo se fue a Seiza.
0: Hay una explicación a eso. Y voy a inventar en el aire. Lo leí, creo que al pasar también, como que hay que hacer series que no necesiten tal vez prestar tanta atención durante todo el desarrollo.
2: Pero eso es lo que está pasando ahora con las plataformas.
0: Exactamente. ¿Por qué? Porque
1: la gente ya mira series con el teléfono en la mano.
2: Exacto. Entonces hay que repetir.
0: O mira serie comiendo, o preparando la comida, entonces poniendo la mesa. Entonces no tiene que ser algo extremadamente complejo que necesite tu total atención durante los 90 minutos o los 80 minutos que dura cada capítulo.
2: A mí me desespera mucho. Por ejemplo, no voy a spoilear nada porque no es un spoiler, pero... la serie está en la línea temporal a 5 años del hecho. Entonces, pasaron 5 años del protagonista que está preso. Y a cada rato y cada personaje dice... No, porque pasaron 5 años. ay, qué distinto que estás. Sí, porque pasaron 5 años. Bueno, y claro, pasaron 5 años. Y ya voy por el final del segundo capítulo. Y dijeron que pasaron 5 años 18 veces.
3: Claro.
2: Entonces, esa sobreexplicación a mí sí, no me gusta.
3: En guión audiovisual, le mando un beso grande al Nene Molina.
2: Sí,
3: un grande de esta ciudad. Te tachaba todo eso. Te lo mirome roja, claro, para que te quede claro.
2: Claro. Diciendo, por ejemplo,
3: no hace falta.
2: O, por ejemplo, tenés que meter en una escena, tenés que contar a qué se dedicaba el protagonista. Y lo hacen de una forma muy obvia.
3: Claro.
2: Entonces, no, esas cosas son las que me hacen todavía dudar de esta serie.
0: Trabaja,
2: pero bueno,
0: Milo Ventimiglia, que es Jack Pearson en This Is Us. Aquellos fanáticos de...
2: Claro, no la vi.
0: Claro, por eso recién buscando la serie que recomienda Tizi. ¿Se llama Tizi la serie?
2: Te encontraré.
0: Te encontraré.
2: Sí, son 8 capítulos.
0: Mira.
3: Eso te iba a preguntar, ¿cuántos capítulos
2: son? Son 8 capítulos de 45 minutos cada uno. Yo calculo que en este fin de... Cualquier persona que ya te, como dijo Rama, mañana hay un solo partido, te la ves en el fin de...
3: Jack Pearson, que fue novio de Rory Gilmore en Las Chicas Gilmore.
0: Gilmore Girls.
3: Claro.
0: Exactamente.
2: Gilmore Girls.
3: 3416-000-973. Quiero las tipas, nombre, apellido, los últimos 3 del DNI. Se va un par de entradas en cuanto, Juaco.
1: Cuando quieran. Tengo un problema tecnológico que no puedo abrir, no puedo escuchar los audios de WhatsApp.
3: Ah, bueno. Hoy estamos muy bien.
1: Mirá el teléfono.
3: Bien, bueno, y ahora, lo vamos a resolver en una tanda, pero te vamos a escuchar y en un minutito te elegimos. 3416-000-973, arroba Radio Boing 973 en Instagram, redboing.com, para enterarte de todas las noticias. Y vamos a repasar cómo está afuera, porque salió el sol, cielo brillante sobre Avenida Carballo. La temperatura a esta hora 8 grados 3 décimas, la humedad 97%, la presión 1016.9 hectopascales, la visibilidad ya es óptima. La máxima anunciada para hoy, 17 grados, y actualizamos información deportiva con Rami Superti.
0: Está jugando Newell's, en este momento ya comenzó el amistoso, hace ya 9 minutos que la Lepra está jugando primer partido de pretemporada. Fíjate cómo son las diferencias. Newell's juega primer amistoso de pretemporada contra Sarmiento en el Coloso a puerta cerrada. Central está de vacaciones. Central arranca el lunes la pretemporada después de un mes de parate, porque el último partido fue a fines de mayo. Bueno, prácticamente un mes de vacaciones tuvo
3: Angelito, que se fue a México y después fue para Buenos Aires a acompañar a su amigo Quintana en la apertura de una panadería muy famosa de Rosario, que abrió sus puertas en Buenos Aires.
0: Una franquicia va a tener
3: en Palermo, que la va a tener difícil, te digo, porque ¿por qué? Palermo es cada 2 locales una panadería o un café de especialidad. Entonces, bueno, va a estar ahí compitiendo con las marcas de Buenos Aires, pero esta panadería que va a Buenos Aires y que está en Rosario es muy buena. Llega bien referenciada.
0: Bueno, Quintana, que ya va a ser hombre deportivo Ristra, por lo menos eso fue lo que se anunció. No hubo más confirmación oficial o no hubo más información al respecto.
3: Te pregunto.
0: Sí.
3: El acompañamiento de Ángel Di María a la apertura del local de Quintana con también Mayo, y creo que estaba Malcorra.
0: Estaba Malcorra y Giacone. Giacone, que vive en Buenos Aires porque es hombre. Se va a ir a jugar a Estados Unidos, Giacone, creo.
3: Bien.
0: Está en Argentino Juniors, Lautaro.
3: ¿Habla de que está más cerca del técnico o habla de que está más cerca de Quintana?
0: Yo creo que si no sucedió, va a tener que suceder. Cuartito, cierran la puerta. Presidente, capitán, Di María Belloso, a hablar y a resolver, porque este estilo de...
3: Porque no lo sé, comunica, no sé si
0: son
3: también
0: mensajes, pero sí son...
3: Pero Jorgelina lo pone en su cuenta de Instagram, es para que nos enteremos todos.
0: También es cierto que del otro lado te van a decir, mirá que Quintana pidió disculpas. No hay que olvidarse que después de la bronca del presidente, Quintana bajó un par de cambios, dijo me equivoqué, pidió disculpas, habló bien de Gonzalo y de Carolina, que lo fueron a ver, o por lo menos que se sintió acompañado en la lesión. Pero sí, hay un Di María jugadorista en ese sentido. Por lo menos con su amistad de Malcorra, también ahora respaldando un Quintana que ya está fuera de la institución. Hay que ver qué pasa con Fatura Brown, que no está en ese grupo. Pero en principio Brown no arranca la pretemporada, o por lo menos eso fue lo que se había anunciado extraoficialmente. Pero volvemos a lo que está pasando ahora. Coloso Marcelo Bielsa, amistoso contra Sarmiento, el 11 inicial del equipo rojinegro. Fíjate, Joaquín.
3: A ver.
1: Es parecido al último equipo.
0: Exacto. Reinati en el arco, sí. Ortega, Cabrera, Goitea y Russo en la defensa. Rodrigo Herrera, Rellardo, el doble 5, Masanti, Buch, Cócaro y Núñez.
1: Él lo terminó jugando así,
0: porque terminó jugando.
3: Ah, bueno, tiene, no hay novedades.
1: Es que no hay nadie nuevo.
0: Claro, ya ha cerrado el primer refuerzo, sí, el Lautaro Gianetti.
1: Sí, lindo. Habrá que ver cómo viene. Yo tengo el recuerdo de cuando era jugador de Vélez.
0: Sí, capitán de Vélez.
1: Capitán de Vélez, que en un momento se lo peleaban River y Boca, exacto, por ejemplo.
0: Es más, él jugó los Juegos Olímpicos de Río, integró la selección sub-23.
1: Claro.
0: En esos Juegos Olímpicos, que era un caos la AFA, que no había jugadores convocados prácticamente. Bueno, Gianetti estuvo presente.
1: Habrá que ver cómo viene. Viene del fútbol turco, ¿no?
0: Viene del fútbol turco, exacto. Viene del Antalyaspor de Turquía. Antes había jugado en el Udinese de Italia. Sí. De Vélez se fue bien. Fue una venta al fútbol italiano. Bueno, 32 años, un defensor interesante. Hay que ver cómo está en ritmo futbolístico, pero es un nombre que para lo que es el fútbol argentino, por lo menos puede servir para ordenar la defensa.
3: ¿En cuánto dijiste que vamos a tener torneo argentino? ¿Cuatro semanas?
0: ¿En un mes?
1: No, cuatro días después de que termine la final, claro, ya arranca. Juega Central.
0: Central es el primer partido. Sí. Newell's está a un mes exacto de jugar al fútbol profesionalmente contra Talleres.
1: Jugar al fútbol, bueno, eso lo veremos cuando vuelva al torneo.
0: Intentarlo. Claro. Parar un equipo en cancha, Joaquín.
1: Sí, ahí está, eso sí.
3: Bien, o sea que estamos casi un mes de este primer partido del torneo.
0: Sí, va a ser muy difícil.
3: Argentino.
0: Salir del chip mundial, meternos de lleno en el día a día.
3: Con Central, que todavía no inició su pretemporada, pero no, que está a punto de hacerlo. Y un Newell's que ya debutó con su primer partido de temporada.
0: Claro, un amistoso, puerta cerrada, pero ya suma minutos de juego, minutos de fútbol.
3: Eso es importante también. Vamos a darle la bienvenida a nuestra amiga Jimelo Pérgolo, porque en minutos nada más estaría llegando Manuel Adorni a Olivos. Hola, Jime, buen día, ¿cómo estás?
4: Hola, Mica, ¿cómo andan? Buen sábado para todos.
0: Hola, Jime.
4: ¿Qué tal? Che, la verdad que por ser sábado hay más noticias que un martes.
3: Tremendo, Jime, todo lo que está pasando. La verdad que tenés el cuaderno lleno hoy.
4: Hoy tenemos, por suerte, más que repasos, son novedades. Como bien decís, Mica, durante la noche de anoche corrieron las versiones de que Manuel Adorni estaba fuera. Todavía esa noticia no llegó, pero lo cierto es que las presiones se intensifican y el gobierno tiene que tomar una decisión. No quieren tomar la decisión de decir lo apartamos nosotros, porque sería una suerte de contradicción respecto de la postura que están manteniendo desde marzo a esta fecha. Pero la realidad es que la presión política es tan grande que ya se hace insostenible la figura de Manuel Adorni. Por otra parte, las versiones también manifiestan que él está en una profunda crisis que le está haciendo difícil a él sostener ya esta situación por el rechazo no solo de los ajenos, sino de los propios y sobre todo de la sociedad. La presión social se está intensificando y se está haciendo insostenible, algo que todos vemos que es insostenible desde el principio. También es verdad que creo que no podemos usar la palabra se precipita la salida, porque lejos está de ser precipitada, de hecho se sostuvo demasiado, pero yo sí creo que termina siendo un desenlace de lo que pasó en el Congreso esta semana. La semana pasada había cerrado la semana parlamentaria con una sesión en senadores que Patricia Bullrich había logrado postergar hasta este jueves 25 con la promesa o con el pretexto o con la estrategia de que Manuel Adorni no llegaba el 25 de junio. Ella arregló con la oposición que se postergaba esa sesión, que no se trataba la interpelación ni la moción de censura de Adorni en esa sesión donde la oposición tenía quórum y tenía la mayoría necesaria, diciéndole aguanten que al jueves 25 no llega y si llega el jueves 25 ustedes avancen como corresponda. Esta semana arranca la actividad parlamentaria en diputados, donde Martín Menem logra, con el uso del reglamento, la verdad que fue una jugada política muy inteligente, convocar a comisiones previo a que se lleve a cabo la sesión, también para darle a los aliados, a la oposición aliada, el argumento perfecto para no tener que apoyar a Adorni expresamente, pero prestar el apoyo para que no se lleve a cabo la sesión con justamente este pretexto de vamos a reunirnos en comisión y que vaya a recinto con dictamen de mayoría. Eso pasó el martes en diputados. En el medio, Patricia Bullrich, antes de la sesión que estaba programada para el jueves 25, declara que ni venga Adorni a la interpelación en senadores porque no lo queremos ni escuchar. Ese fue el mensaje, como el tiro por elevación de Bullrich a Adorni, como diciendo, che, trata de evitar venir, no me pongas en esta situación. Adorni contesta públicamente: yo estoy disponible para ir cuando quieran, la contradice y Patricia Bullrich voló por los aires. Porque la realidad es que la que queda expuesta es ella. ¿Qué termina pasando? Llega el jueves, sesión de senadores, el gobierno obviamente en el operativo blindaje a Adorni y vuelve a suceder lo mismo. No se lleva a cabo la sesión, se logra frustrar que no haya quórum, o sea, obviamente se lleva puesta también el plan del gobierno de votar la ley de propiedad privada, pero ya en este punto no importaba. No da quórum ni la obviamente el oficialismo ni la oposición dialoguista y lo salvan a Adorni nuevamente. Pero lo salvan con un costo político muy alto, porque esto se lleva puesto a que Esteban Bullrich renuncia al PRO diciendo, che, lo están terminan encubriendo a alguien que está sospechado de corrupción con más de una prueba en su contra. El mismo oficialismo ya no se quiere manchar sacándose fotos con Adorni. Adorni, de hecho, convocó a reuniones con senadores esta semana, Bullrich no fue, y los que fueron, pocos quisieron sacarse la foto. Entonces es como tuvo una situación, lo hablábamos también durante la semana, donde los daños colaterales y las esquirlas raspan a toda la política.
3: ¿Qué rol juega el informe que pidió el fiscal para dilucidar el patrimonio de Adorni, que tiene alrededor de 7 puntos y que se podría conocer en los próximos días? ¿Te imaginas una reunión en la que le diga, bueno, te espero a este informe, o una reunión en la que ya se decida qué va a pasar?
4: Mira, la realidad es que también a esto hay que sumarle, y a propósito de lo que decís, Mica, ayer el presidente Javier Milei desde España habló del tema, o sea, no habla en Argentina, pero habló en España cuando le preguntaron, cuando habló con el Observador de España, y dijo, si la justicia lo encuentra culpable, soy yo el que lo eyecta del gobierno. La realidad es que probablemente haya información, probable no, seguramente sí. La tienen la información.
0: Desde el gobierno saben, Jimé, claro.
4: Claro, hay prueba muy contundente.
0: Exacto.
4: La justicia tiene la forma de ser lo más lenta posible, pero más temprano que tarde, y ya con la información que hay en los medios respecto del patrimonio de Adorni, se vuelve insostenible e inexplicable.
0: Es que lo que hay que entender, o lo que la gente debe conocer, es que lo que se filtra en los medios sale desde el seno judicial.
4: Claro.
0: Si un periodista publica una investigación que tiene que ver con el patrimonio de Adorni, con irregularidades, con una declaración jurada que no se presentó, o con cuestiones que son difíciles de encontrar tal vez para la media pública, no es porque lo encontró el periodista. El periodista se lo pasa a quien está investigando judicialmente, se lo pasan desde fiscalía eso.
4: Claro.
0: Entonces ahí es donde hay que trazar cabos linealmente, y ya Milei debe saber que esto es una historia completamente terminada.
4: Claro, y a partir de esa explicación que se podría haber evitado completamente diciendo Adorni, tengo plata en negro porque en este país no se puede blanquear, porque
0: claro.
4: No todo. Ya después de eso.
0: Sí, esa fue la defensa pública, que claro. Asesorada jurídicamente también, porque eso no lo inventó Adorni, sino que el abogado que le está pagando le dijo, vamos a tratar de ir por acá, aunque sí. Es un camino completamente sinuoso. Ya es una historia muy complicada, siempre se especuló con el costo político. Bueno, ahora parecería, Jime, que ya está la decisión tomada en ese sentido.
4: Sí, y además, aparte de todo esto, es como que el análisis global de la cuestión termina siendo, o sea, negativo por todos lados, porque lo que se está midiendo también es la conversación digital. Esto es las menciones en redes, ya sea de Milei, de Adorni, y la última medición que se llevó a cabo el fin de semana que arrancó el Mundial, que fue el fin de semana que coincide con esa entrevista que mencionamos, de sí. Adorni diciendo, acá los bitcoins me hicieron millonario. En la conversación digital, el Mundial no le ganó a Adorni.
3: Claro.
4: Entonces, cuando... Sigue siendo tema, lo superó en menciones al presidente, que no había pasado nunca, y encima ni siquiera lo tapó el Mundial. Entonces, cuando uno empieza a entrar en un clima electoral, porque no nos olvidemos que una vez que cruzamos esta bisagra de la mitad del año...
0: Sí, ya estamos en campaña, claro.
4: Ya estamos en campaña, entonces las decisiones que hay que tomarlas ahora, porque te marcan lo que te va a pasar el año que viene, o por lo menos las posibilidades que vas a perder en el camino hacia el año que viene.
3: No, y si uno repasa los portales o las portadas de los principales portales de nuestro país, en todas hay por lo menos 4 noticias en la portada de Adorni. Digo, no mucho más aparte
0: sí,
3: de que...
0: Nunca dejó de ser
3: con
0: tema.
3: La selección,
0: claro,
3: ¿no?
4: Exactamente. Nunca dejó de ser tema, que eso es una cuestión tremendamente importante. Y por otro lado, ya hay un nivel de hartazgo que
3: sí, tal cual.
4: Es como que lo tenés que medir en contexto. Vos decís, bueno, si la gente está bien económicamente, que adorne y se compre un flipper de $8,000, termina siendo gracioso.
0: Claro.
4: Ahora, estamos todos sintiendo que estamos haciendo un esfuerzo porque se está cambiando un paradigma y aparece este, con la mujer con los dientes nuevos y él con un flipper de $8,000, y vos decís, no, me están cargando.
0: Y gastando $1,600,000 por año sin usar tarjeta de crédito, vos decís.
4: Claro.
0: ¿Qué está pasando?
4: Claro. Que se compró la consola de videojuego con la tarjeta del secretario que tiene, viste, con el que le va a comprar los víveres al supermercado. Y voy a decir, bueno, listo, somos toda una manga de tontos.
3: Jime, ¿qué pasa con la figura de Santilli?
4: Bueno, Santilli es una figura fuerte, es una figura de las que mejor imagen tiene. Fue quien salió a poner el pecho cuando fue el escándalo de José Luis Espert.
3: Sí, es verdad.
0: Porque se tiró arriba de la granada, Santilli, sí, es cierto.
4: Exactamente. Mirá. Para votar al Colorado tenés que marcar al pelado. Ese fue el spot de campaña y dieron vuelta una elección que venía directamente a chocarse contra el iceberg. Y Santilli tiene buena llegada, tiene buena imagen.
3: Es conciliador.
4: Es conciliador, tiene buen diálogo con los gobernadores.
0: Sí, es político, Santilli, claro.
4: Es político, Santilli, es político. Y viene manteniéndose en imagen con una coherencia que el gobierno hoy necesita. Ahora viene la pelea por la sucesión. En un momento se mencionó también a Sandra Petovelo como un posible reemplazo.
3: Una Martín figura Menos. Muy cerca también, de las mujeres más cercas que está hoy de Javier Milei, ¿no? Después de Karina.
4: Desde el inicio fue una de sus ministras preferidas y la verdad que en los primeros momentos del gobierno, donde estuvo muy cuestionada y muy atacada, la sostuvieron y se sostiene. O sea, viene en la gestión y ha dado vuelta a situaciones que parecían irremontables en el sentido, sobre todo por quién tenían enfrente, ¿no? Cuando fue el tema de los alimentos retenidos. Las organizaciones sociales, los piqueteros, es decir, ha podido plantarse frente a situaciones donde realmente más de uno dudaba que pudiese, y puede, y es una ministra que viene fuerte, viene sostenida en el cargo, es uno de los nombres que se barajó. Hay que ver, yo creo que acá cuando tengan que decidir a quién ponen, también entra en el análisis qué agujero dejo. Entonces, por ejemplo, otro de los nombres que se hablaba era Martín Menem. El tema es que vos sacás a Martín Menem de diputado y perdés el control, de alguna manera, de la Cámara, que realmente Menem la tiene dominada. Entonces, yo no sé si conviene. Santilli hoy está en un puesto que realmente, que si lo mueven, el agujero no es tan grande. No, de hecho, va a sumar poder dentro de lo que ya hace, que es el contacto con gobernadores y todo lo que es negociación con provincias.
0: Sí.
4: Que no vendría mal. Y Petovelo, si la movés, tiene una cartera muy grande. Recordemos que Capital Humano
3: sumó
4: todo lo que es trabajo, sumó lo que es capital social, o sea, tiene como un...
3: Pensar en sucesores ahí es más difícil.
4: Y tiene un ministerio que es obeso, que lo está manejando bien, y yo no sé si conviene en este punto, previo a un año eleccionario, donde generalmente la cuestión social es la que te desestabiliza, moverla. Hay que ver.
3: Jime, ¿algo para agregar?
0: Esta mañana, Jime, ¿no? ¿Se puede llegar a conocer todo?
4: Exacto. Supuestamente el horario que tenemos son las 10 de la mañana, reunión con Manuel Adorni. Veremos quién entra, quién sale y cuáles son los movimientos. Realmente pareciera que Adorni no supera el fin de semana, pero en este país ya nos hemos sorprendido más de una vez. Pero lo cierto es que esta vez creo que el rumor es demasiado fuerte como para que pase algo diferente. Todo en potencial. De todas maneras, veremos si tenemos novedades.
3: ¿Hablarás de esto el lunes?
4: Seguramente. Va a ser el tema del lunes.
3: Gracias, Jime.
4: Gracias a ustedes. Los quiero.
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0: 10 de la mañana, 18 minutos, 8 grados, 3 décimas la temperatura, cielo totalmente despejado, full sol, como dice nuestra amiga Juli Nardone, la máxima anunciada para hoy 17 grados, mañana no va a estar tan lindo, mínima de 9, máxima de 14. Rami, ¿sabes qué? Para mañana hay anuncios de chaparrones para la mañana.
1: Mirá.
0: Si no pensabas ir a la calle recreativa.
1: ¿No dijiste la maratón mañana?
0: La maratón, sí, claro. Te iba a decir los cortes de la maratón, así que ahora los voy a ir mencionando.
1: Pero hoy día de sol, por lo menos lo que se pronostica.
0: Hoy día completo de sol, mañana algún anuncio de chaparrón para la mañana, es importante para que lo tengas en cuenta. Y también para decirte que la semana que viene van a subir un poquito las máximas que habían estado bastante bajas esta semana, mucho frío esta semana. Te digo los cortes de ahora y también te digo los de el domingo, para que lo tengas en cuenta, las distintas disposiciones del tránsito por la maratón de Rosario. Vamos con los cortes de hoy. Ahora, corte en 6 entre San Martín y Entre Ríos, 6 entre Oroño y Dorrego, La Madrid entre Sarmiento y San Martín, Maipú y San Lorenzo, Buenos Aires entre Gaboto y Amenábar, Humberto Primo entre Don Bosco y Mar del Plata, Avellaneda y Jardín, y Pasco y San Martín. Estos son los cortes de tránsito a esta hora en Rosario. Para mañana.
1: Sí.
0: ¿Tenés para derrotar?
1: A ver. ¿Por dónde corren?
0: Claro, el tema es que el circuito es muy amplio. Tizi, si lo podés poner, está. O Facu, si lo podés poner, está en la página de Rosario
2: Noticias. Basta el Parque Independencia, vuelve.
0: Sí, basta el Parque Independencia, La Florida, vuelve. Es muy amplio el recorrido de la maratón de 42 kilómetros.
1: Hay que evitar avenidas, entonces.
0: Sí, hay cortes y disposiciones en el tránsito en varios sectores de la ciudad. Es la competencia internacional que se lleva a cabo desde las 8 de la mañana y por eso este amplio operativo que comienza largada frente al mástil mayor en la zona del Monumento Nacional a la Bandera. Avenida Belgrano, Túnel Ilia.
1: Sí.
0: Boulevard Oroño. Después Lagos, Presidente Perón, Avenida Infante, Avenida Las Palmeras, Avenida Ponce, Oroño de nuevo, Dante Alighieri en la zona de la rural.
1: Claro.
0: Lagos, 27 de febrero, Oroño, Dante Alighieri hasta Moreno, Francisco Solano López hasta Lugones, Oroño, Pellegrini, Necochea, Montevideo, ahí vuelve por abajo.
1: Vuelve por abajo.
0: Avenida de la Tradición, Avenida de la Libertad, Belgrano hacia el sur, Puente 27 de Febrero, o sea, va hasta la punta del Puente 27 de Febrero, hace la rotondita y vuelve por Avenida Belgrano hacia el norte, Túnel Ilia, Avenida Ilia, Estanislao López, Cándido Carballo pasa por acá por la puerta de la radio.
1: Ah, mirá.
0: Avenida Centenario Rosario Central, ya se va para la zona de la Florida, sí, zona norte. Avenida Colombres hasta Pucio, regreso por Avenida Colombres hacia el sur. Avenida Centenario Rosario Central, otra vez hace lo mismo a la vuelta. Avellaneda, Cándido Carballo, Francia. Echeverría, la Rotonda de Venecia, Avenida Francia, Estanislao López, Ilia, Presidente Roca, Wilray, Avenida del Huerto y llega al Monumento Nacional de la Bandera.
1: Toda la ciudad
0: ahí está.
1: Claro, ahí está.
0: La foto en el streaming para los que están enganchados o los que quieren ver en YouTube, en Radio Boing, está el operativo por esta maratón de los 42 kilómetros del día de la bandera.
1: Tenés que evitar el Parque Independencia.
0: El Parque Independencia.
1: Y toda la zona del Bajo. Toda la zona desde el monumento hasta la cancha de Central, prácticamente, pasando la cancha de Central, la Florida.
0: Claro, y es un recorrido de ida y de vuelta.
1: De ida y vuelta.
0: Así que para que lo tengas.
1: Horario de finalización aproximado, ¿qué va a ser?
0: Y arranca a las 8 de la mañana y el operativo va a terminar cerca de las 2 de la tarde.
1: Sí.
0: Es la maratón de los 42 kilómetros, maratón de la bandera Rosario.
1: Ahí estamos, entonces, con lo que tenés que saber, porque mañana, si tenés que trasladarte en horas del mediodía, evita estas calles, porque. Las avenidas, fundamentalmente, por ahí va a estar todo cortado.
0: No se suspende la calle recreativa por este maratón, sí, para que lo tengas en cuenta, los cortes de tránsito, como decía Rami Superti. Y ahora sí, damos una vueltita por el mundo.
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0: 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Le damos la bienvenida al conductor de este programa, el señor Federico Lutmer, desde Dallas. Hola, Fede, buen día, ¿cómo estás?
4: ¿Cómo andan, chicos? ¿Todo bien? ¿Todo
0: mirá
4: bien
0: por allá? Mirá lo que me puse para vos.
1: Ay, Dios.
0: La de la Selec.
1: Basta.
4: Fanática de la selección.
1: El Graf es Selec.
5: Hoy juega la Selec.
0: Sí. Olvídate. ¿Vos cuál tenés puesta
4: terrible
0: hoy?
4: Terrible. No, tengo una que no es de la selección.
2: Ah, bien. Bueno, pero casi, porque tiene los colores y claro. Es del 94, del el 94. Mundial allá.
4: Che, sí, tiene.
0: ¿Ya lavaste la ropa o cómo haces? ¿Estás comprando?
4: Lavé, no, la verdad que contra todo pronóstico compré para mí casi nada. O sea, una campera me compré nomás. Bien. Que no la usé nunca encima, así que...
0: Pero camisetas que yo te hacía comprando camisetas en cada rincón, ¿no?
4: No, eso no compré nada. Vamos a ver ahora en la próxima parada si compro algo. Compré varias cosas para llevar de regalos, pero todavía poco, no he comprado tanto tampoco. Viste, siempre te dicen que Miami es todo más barato, así que sí,
1: y se compra al final del viaje para no trasladar todo, Fede.
0: Claro.
4: Claro, pero bueno, el panorama es que Miami no va a ser el final del viaje, ¿no?
1: Por supuesto.
4: Por cómo vienen las manos.
2: Esperemos que no.
4: Todo puede pasar, pero bueno, en la teoría por lo menos se supone que a Argentina le ha tocado otra vez una llave bastante, por lo menos en los papeles, accesible.
1: Sí, es un cuadro abierto, lo decíamos antes. Cabo Verde, el rival confirmado, y si pasa, el ganador de Australia-Egipto.
4: Increíble. Llegás a cuarto de final sin jugar contra nadie. Es increíble la suerte que viene teniendo Argentina, que no le gana a un equipo grande en un mundial en los 90 minutos desde el año 90.
0: Claro.
1: Claro, porque lo de Qatar fue por penales.
4: Lo de Qatar fue por penales, claro. Las veces que le ganamos a Holanda.
1: A Francia y Holanda.
4: Fue por penales, claro. A Holanda le ganamos en 2014 también, pero fue por penales.
1: Es verdad.
4: Después hemos perdido todo, con Alemania sobre todo como final principal
1: del mundo,
4: verdugo.
1: Claro, final del mundo con Alemania, 2006 también derrota con Alemania por penales, derrota con Francia en 2018. Bueno, que no Holanda vengan los 98. Grandes entonces, mejor que vengan.
4: No, hay que seguir así, hay que seguir así.
0: Fede, ¿cómo estuvieron siendo tus últimas horas? ¿Por dónde anduviste? Porque te vimos en @radiohoy973, los videos están a full. Estuviste con personalidades también destacadas del deporte, de la cultura. Estuviste con nuestro amigo Santiago Motorizado. Estuviste con un montón de gente. Y ayer hubo un banderazo bastante importante.
4: Sí, ayer hubo banderazo acá en Clyde Warren Park, que es un parque muy lindo que tiene... Que tiene Dallas, que igualmente estaba totalmente desnaturalizado y desdibujado por la cantidad de argentinos que había, las banderas, los colores celeste y blanco en todos lados. Muchísima gente, no sé calcular, no sé medir, parejo con el partido anterior, que también se había realizado en el mismo lugar el banderazo, que siempre es un día antes de que se juegue el partido. Los hinchas argentinos, la verdad que los que están acá son sumamente optimistas con el futuro de la selección. Siguen confiando plenamente en Messi. En algún momento, medio que lo charlábamos ayer también en los programas, habrá que analizar el rendimiento, ¿no? Porque es cierto que ha tocado una llave bastante accesible, pero también la realidad es que el rendimiento de la selección no ha sido tan bueno, ¿no? Los dos partidos apareció Messi como gran figura, revirtiendo por ahí una forma de juego que no era la mejor hasta esos momentos, ¿no?
0: Rami, sí. Vos le querías preguntar por...
1: Antes de meternos en el fútbol, Fede, me quedé pensando cuando mencionabas el tema de los hinchas. Hay mayoría de hinchas que están desde el primer partido, ves mucha gente nueva que está llegando para este último encuentro y te dicen ahora en Miami se suma más gente. ¿Cómo es el hincha argentino que está en Estados Unidos viendo el Mundial?
4: Mirá, hay de todo. Hay algunos que llegaron directamente a Dallas, que te había dos partidos, entonces claro. Convenía venir a Dallas derecho y saltearse Kansas. Hay otros que están haciendo el recorrido completo, hay otros que hacen primera ronda y se vuelven. De las noticias que llegan desde Rosario, por lo menos es que muchos vienen a Miami directamente. Sí,
0: sí. Muchas sí. Promociones salieron en los últimos días también para viajar. Muy buenas promociones.
4: Sí. Sí, hay otros que lo que hacen es, por ahí son los más pudientes, pero hacen base en Miami y van a ver los partidos a las distintas ciudades que va jugando Argentina. Hay de todo, Rami, pero te digo que hay una cantidad de argentinos impresionante. Claro, impresionante.
2: El camino a Argentina le puede tocar a Atlanta después, ¿no?
1: Es Atlanta el martes, sí. Si pasa.
2: Claro,
1: sí,
2: Miami-Atlanta.
4: Creo que es Miami, Atlanta, después es otra vez Kansas, si no me equivoco.
2: Sí, Kansas. Y después Atlanta de nuevo.
1: Atlanta de nuevo.
4: Atlanta de nuevo. Y la después, final New York. Bueno, sí. Nueva York. Esa claro. Es por lo menos la llave que está prevista si Argentina sigue consiguiendo buenos resultados.
0: ¿Cómo ves a Argentina para hoy? ¿Qué se dice ahí? ¿Con qué equipo te imaginas que podría llegar a ir?
4: Bueno, repasando un poco lo que dijo Scaloni ayer, que no confirmó equipo, pero sí dijo que Messi, porque le preguntó Macaya Márquez, sí. Básicamente fue...
2: Lindo momento fue ese.
4: Muy, muy lindo momento. El hombre de los mundiales, creo que son 18, ¿no?
0: 18.
4: Para Macaya, que encima está impecable, la verdad, por cómo se expresó, por cómo hizo la pregunta. Después lo vi en alguna entrevista también, está muy bien. Y la realidad es que Messi no va a jugar el primer tiempo, va a entrar en el segundo. Podemos hacer una especie de proyecto de lo que puede ser la selección argentina sin estar confirmado, pero creemos que Dibu... Montiel va a volver a aparecer en el equipo. Después los marcadores centrales Otamendi y Senesi, que va a debutar en Copa del Mundo. El lateral izquierdo probablemente sea Tagliafico. Después la mitad de la cancha, por ahí es donde se pueden presentar algunas dudas. Palacios seguramente esté acompañado ahí de Paredes. También hay una chance de que aparezca el Colo Barco, que es uno de los que la gente más espera ver. Te digo, ayer preguntando un poco, mirá, muchos quieren ver al Colo Barco sumando minutos. Por los costados, centro costado, podemos decir, va a estar por un lado Lo Celso y por el otro Nico González o Simeone. Veremos cuál de los dos aparece. Y arriba, ya sabiendo que no juega Messi, Julián Álvarez y probablemente el Flaco López. O la otra chance es que Lautaro Martínez siga sumando minutos para tratar de una vez por todas de recuperar el ritmo que tuvo antes de su lesión. Es cierto que en Italia volvió, hizo un par de goles, pero en la selección le ha costado últimamente a Lautaro, también a Julián. Yo marcaba en la semana, para mí es una posibilidad fantástica para que
1: jueguen los dos.
4: El Flaco López. No, o para que el Flaco López haga un par de goles y empecemos a claro, discutirlo también como uno de los jugadores no esperados, porque la verdad que con Julián y Lautaro uno creía que el puesto estaba cubierto, pero si hace un par de goles, no sé si no puede complicar un poco a los otros dos delanteros, ¿no?
2: Bueno, algo así,
4: porque viene flojo.
2: Algo así, Fede, había pasado en Qatar 2022, claro, que había arrancado Lautaro y Julián en un partido entró y le tocó hacer goles y después quedó y como titular indiscutido.
1: Exactamente.
4: Claro, en ese momento no era el Julián que es ahora tampoco.
2: No, claro, no, obvio.
1: Sí, un Julián Álvarez que después tuvo un despegue meteórico y del cual se habló mucho en la semana por lo que él dijo. Esta salida traumática o conflictiva del Atlético de Madrid, se quiere ir, lo quiere el Barcelona, hablan del Arsenal de Inglaterra y están muy enojados con él en Atlético de Madrid. Suena raro decir equipo suplente, son jugadores que no vienen jugando el Mundial, podríamos definirlo de esa manera. Y es una buena prueba, Fede, también para tener ritmo futbolístico y, ¿por qué no?, para sembrarle alguna duda a Scaloni pensando en Cabo Verde del viernes. ¿Imaginás alguno que se destaque hoy que pueda llegar a meterse en lo que es la base del equipo titular?
4: Sí, creo que es eso, Rami. Me parece que en estos partidos le ha faltado ritmo al equipo.
1: Te
4: sobre todo
1: crítico,
4: en los primeros tiempos.
1: Claro, del funcionamiento.
4: Sí, en los primeros tiempos para mí le ha costado desde lo físico. Hay jugadores que no los vi del todo bien, el caso de De Paul. De Paul, el segundo partido,
1: mira,
4: estaba lejos de la jugada, le costaba mucho el regreso, el retorno. Es más, creí que tenía alguna molestia física. Bueno, fue sustituido en los primeros 15, 20 minutos del segundo tiempo. No lo vi bien. El primer partido sí había sido uno de los que más corrió.
1: Sí.
4: Hay una particularidad que estuve observando, por lo menos en estos dos partidos. El primer tiempo Argentina no sale a presionar demasiado, sí lo hace un poco más en el segundo tiempo.
0: Mirá, algo como que vos notás en los dos partidos.
4: Sí, que es original, podemos decir, sí, porque generalmente los equipos por ahí salen a presionar los primeros minutos de cada tiempo o lo hacen más en el primer tiempo. Argentina en el segundo tiempo se adelanta unos metros más en la cancha y sale a apretar más adelante. En el primero deja que el rival tenga un poco más la pelota, me parece.
1: A mí es lo que... No es que me desagrada, pero sí me genera algún cuestionamiento, es la posición de Alexis Mac-Allister. Me gusta Mac-Allister ahí de 5, está jugando de volante central. Sí. La incógnita es lo que hablábamos antes de ver cómo responde Mac-Allister ante una ofensiva de mayor jerarquía. ante volantes que traten mejor la pelota que lo que hizo Argelia, lo que hizo Austria o lo que pueda hacer Jordania en el día de hoy. Eso puede llegar a ser alguna de las cuestiones. Después, es cierto que la figura de Messi opaca todo, o por lo menos hace muy complejo
4: claro, entrar en un análisis, todo.
1: Claro.
0: Sí.
4: Del desarrollo. Lo que pasa, Rami, que tampoco tenés un 5 clásico,
1: Paredes,
4: ¿no?
1: O Palacios.

0: operador, ¿no? Un tipo que pueda contener ahí la mitad de la cancha. McAllister no es tampoco un tipo que vaya a hacer tanto relevo.
1: No.
0: Le falta ese volante central clásico. Que antes en la lista anterior, si querés, lo tenía Guido Rodríguez.
1: Guido Rodríguez, que fue titular.
0: Es un jugador. Sí, fue titular en un par de partidos.
1: Con México sorprende Scaloni y le da titularidad. El tema de McAllister, durante toda la temporada en la Premier, en el Liverpool, él jugó al lado del 5, pero más suelto. Jugaba con Gravenberch, claro. con el jugador de la selección de Holanda. Acá la idea es McAllister más retrasado, más de posición. También armando un equipo que juega mucho a tener la pelota, si es Argentina, puede después funcionar o no, pero la idea madre es la circulación y como dice Scaloni, juntar pases a partir del buen pie de los volantes.
0: Sí, mucho por el centro, ¿no? Argentina, claro. Es un equipo que
1: verticaliza. Eso es algo raro.
0: Sí, eso es así. El primer partido te diría que fue más vertical todavía que en el segundo. En el segundo le costó más el pase para adelante, probablemente por cuestiones tácticas del rival.
1: Austria, claro.
0: Pero es como vos decís, ¿no? Argentina por lo menos intenta ir un poquito más hacia adelante, no tanto hacia los costados, con este mediocampo de jugadores que son de tenencia, plenamente
1: claro.
0: De tenencia.
1: Es tocar, rotar, circular, tocar y moverse. Y hay una foto de un mapa de calor de los jugadores de Argentina en esto mismo, Fede, yendo todos por adentro, a diferencia de lo que vemos en las selecciones europeas, que arrancan a jugar con dos extremos bien abiertos, que fijan posiciones, fijan al 3 y al 4, el 9 por adentro, que puede flotar a veces, no es el 9 fijo, pero Argentina va contramano, eso es un fútbol distinto al que quiere Scaloni.
0: Sí. Es como vos lo planteás. Ayer veía a Francia y se apoya mucho en esos jugadores que tienen por
1: Winners,
0: afuera,
1: claro.
0: ¿No? Impresionante.
2: Tremendo Francia, la de Francia ayer.
0: Es realmente mete miedo. Es el mejor equipo por lejos, me
2: parece. Vertiginoso,
0: del
2: no sé, como todo el tiempo. Yo si hubiese sido el rival de Francia ayer, hubiese tenido miedo desde el segundo uno.
3: No, pero además lo que tiene Francia es que Mbappé hizo 5 goles en los primeros partidos, y ayer no hizo ninguno, pero hizo 3 de Dembélé, Tiene alternativas por todos lados.
1: Y tiene suplente. Francia tiene mucho recambio.
0: Tiene a Cherki.
1: Claro.
0: Tiene a Ryan Cherki. Sí, no, que yo pensé que iba a jugar. Tiene a Dogué, bueno, tiene un equipazo. Un equipazo y realmente sí impone. Cuando quiero ver eso, ¿no? Cuando a Argentina le toque un equipo que sobre todo imponga más ritmo desde lo físico, cómo se va a parar, cómo se va a plantar, porque con estos jugadores que no es que sean lentos, ¿no? Pero no juegan de esa manera tan vertiginosa.
1: Con esa intensidad.
0: No saben, y no defienden como uno puede imaginar que tenés que plantarte contra un rival de esta jerarquía, de esta velocidad, de esta potencia como Francia. Noruega es complicado, más allá de que la pasó bastante mal con Francia, jugó con muchos suplentes, creo que es otro de los equipos que más ha gustado. España creo que ha decepcionado hasta ahora. Lo de ayer de España es muy flojo, lo de Uruguay, bueno, flojísimo, más flojo aún, sobre todo en ese segundo tiempo, que era un equipo tirado en la cancha y jugadores que les daba lo mismo perder o
1: que no se dieron
0: ganar.
1: Cuenta
0: eso,
1: que se estaban jugando un estadio en un mundial.
0: No, rarísimo. Brasil habrá que ver cómo crece, cómo
1: yo le tengo
0: cómo
1: miedo
0: llevan estos partidos.
1: A Carleto. Esto es un Brasil a lo Carleto. No sabes cómo y va a aparecer ahí en las instancias decisivas con Japón. Ese es un lindo duelo.
3: Sí, lindo partido.
0: Lindo partido ese, lindo partido el de Holanda con
1: Marruecos.
2: Sí. Fede.
1: Yo quiero ver a Paraguay contra Alemania. Lo quiero ver al profesor Alfaro.
3: El cazador de utopías.
2: Tirando frases.
1: Quiero ver al profesor
2: tirando
1: afuera.
2: Factos.
1: Es increíble lo de Alfaro.
0: Bueno, el caché se lo hizo ya, así que
1: ¿mirá?
0: ¿Por qué no Alfaro?
1: ¿Por qué no?
3: Me pongo de pie.
1: Acá tenemos un hincha de caches.
2: Fede, lo decíamos al comienzo del programa también, una semana marcada por las fake news en lo deportivo y le tocó también a Gastón Edul ser desmentido por el Chiqui Tapia respecto a la lesión de Cuti Romero y a los estudios que se había realizado.
0: Sí, bueno, Chiqui Tapia, que es un personaje ya humorístico, básicamente. ¿Cómo va a salir a contestarle?
2: No, y además sube los videos de los asados previos a los partidos.
1: Tiene community manager el Chiqui ahora, ¿no?
0: Sí, a full, ¿no? Las fotos que sube ahí todo empilchado, generalmente por Adidas, impresionante. Ayer vi una, bueno, es un Latin lover total el Chiqui.
1: Mira. Ya no está más en pareja con la hija de Moyano.
2: No, me parece.
0: ¿No?
3: ¿Se separó?
1: Sí, hace bastante, creo.

0: Mirá vos, no, eso, ese dato no lo tenía. Vos estás firme con esa agenda siempre.
1: No, y las que no podemos contar para al aire también que las pasa por acá.
0: Ah, mirá vos. Bueno, esas me las pierdo por unos días más.
2: Después te ponemos al día.
1: Te va, las vamos a pasar por chat. Fede, después vamos a volver a conectar en exteriores, ¿no? Digamos, mostrando un poquito de cómo está Dallas en esta previa del partido, porque es como casi, nos gustaría hacer casi un duplex con vos hoy.
0: Bueno, que bueno, vamos a ver. Hoy me iba a quedar en el hotel, la verdad.
3: Uy.
2: No hace salir
3: me estás complicando.
1: No te enojes conmigo, me silbaron por cucaracha.
2: ¿Yo?
1: ¿Vos que sos Florencia Peña?
2: La gran Florencia Peña.
1: ¿Sos Florencia Peña?
2: Le dije que íbamos a volver a llamarla a Fede.
0: Está bien, igual, está bien, tampoco. Pero fuera
3: de... Bueno, Fede, lo podés hacer desde el balcón.
1: Claro.
3: Ya son exteriores.
1: Y otra cosa que vi que se está usando mucho en los móviles es mostrar la habitación. Si no, mostramos tu habitación y chao.
0: No, porque en este momento es un quilombo. Empecé a armar el bolso porque me voy a mañana a las 7 de la mañana, más o menos. Entonces empecé a acomodar el bolso.
1: A
0: no
1: la ciudad del comandante te vas, a Miami.
0: Miami.
4: Lindo ahí.
0: Claro,
4: lindo.
0: Sí, ya alquilé el Rolls Royce para empezar a dar vueltas. Y por los lugares donde iba. Voy a hacer el circuito Ricardo Ford.
1: Me encantó con animales en la casa.
3: Escuchando la de Pitbull.
0: Claro, obviamente, con ese temazo. Podemos cerrar con ese tema. Sí.
1: Claro, cerramos con ese tema. Y todos tus días en Miami te tenemos que presentar con ese tema.
2: Con esa canción.
1: Sí, por favor. Me encanta, sí.
0: Qué bizarro. Se va todo el carajo.
1: Fede, gracias. Le agradecemos también a la gente del mundo que está haciendo posible esta guía de Fede en Estados Unidos.
0: La gente del mundo, muchas gracias. La gente de MA Producciones también, muchísimas gracias a los chicos que se portaron bárbaro. Bueno, la gente social, la gente de McDonald's.
1: Firme no con las hamburguesas, olvidar. Seguimos, te bebemos.
0: Sí, sí, qué estoy rico, haciendo la dieta de las hamburguesas.
1: Por favor,
2: el sueño de ti,
3: sí. Sí, olvidate.
1: ¿Estás saliendo a correr, claro.
0: Vos sabés que los últimos 3 días entrené en el gimnasio de acá del hotel.
1: Mirá.
0: Corrí en la cinta.
1: Mirá de quién te reíste.
3: Disciplina.
0: Y pero es que pará, yo estoy solo 24 horas. Si no hago eso, me vuelvo loco. Tengo que hacer algo para...
2: ¿Estás hablando solo, Fede?
0: Muchas veces, Rami.
2: ¿Sí? No, yo no.
0: Muchas veces
2: hablo solo. Igual que vos, somos parecidos.
1: Tenés la pelota de náufrago, ¿viste?
2: La lámpara,
0: claro, que está ahí atrás. Claro. Vos sabés que me di cuenta que no estoy tan sociable. O sea, con la gente hablo perfecto. Está buenísimo eso que tiene el Mundial, que hablas con cualquiera en un bar, con un ecuatoriano, con un suizo, con un... Eso está buenísimo. Pero después eso se corta ahí, digamos. Después tiene que seguir solo. Y tampoco con los argentinos que están acá, que la verdad que algunos son piolas, otros no tanto. Va, qué sé yo, veo un pibe solo que viene de Rosario... Lo cobijo, lo trato de...
2: Te venís con nosotros,
0: son medio boludos también.
3: Bueno, pero ¿no te habías ido a comer con un grupo, vos?
0: Sí, bueno, estuve con algunos compañeros, con Enero Cabrera, con Luca Vitantonio. Después estuve también con Lucho Bisbal, que también es el fotógrafo que está trabajando para la radio, que es recontra piola. Pero bueno... Queda ahí, no trasciende,
1: claro.
0: Nos cruzamos, estamos un rato y listo.
1: ¿Y por qué no corriste en el exterior y corriste en la cinta? ¿Te es más cómodo?
0: Pasa acá mira, no se ve porque hay mucha luz, pero tengo autopista.
1: Ah, claro, bien.
0: No es tan lindo. Claro. Creo que imagínate cuando vaya a correr ahí por
1: la Lincoln Road,
0: Miami Beach.
3: Musculosa, shortcito.
1: Tenés que hacer un video de eso, o por lo menos un sábado corto. Que conectemos, sí, tenés que ahí filmarte.
2: ¿Te llevaste el short de Garay?
0: Shortcito bien corto. No, me traje un solo short, que ya está bastante curtido, y remera voy usando las que ya no van más para el día, y bueno, se van ensuciando. Claro. Remera no la ve, pero sí boxers y media me puse las pilas con eso y la ve. Y ya se secó todo porque...
1: Muy bien, Fede.
0: Menos mal. No, bien con eso. Y si no me la ahora.
1: Claro. Comprate la fichita que vale 2 pesos allá y lleva la ropa a la lavandería. Viste que te tomás un café y esperás a que esté el lavado. Te la dan
0: seca. Es que estoy un poco lejos. Entonces,
2: geográficamente lejos.
0: Claro, tomarme un Uber para ir a lavar la ropa sería bastante
2: triste. Sí, claro.
1: No. Sí, ya sé. sería tocar fondo.
0: Claro, por eso.
1: Gracias, Fede, nos vemos en un ratito.
0: Gracias, chicos, nos vemos en un rato. Abrazo.
1: Fede Luthmer desde Dallas, el conductor de Lo Mejor de Todo, haciendo esta estadía, cubriendo el Mundial, gracias a los amigos del mundo que lo hacen posible.
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0: 10 de la mañana, 45 minutos, 7 grados, 5 décimas la temperatura, cielo totalmente despejado, la humedad 97%, la presión 1016.9 hectopascales, el viento en calma, la visibilidad es óptima, la máxima anunciada para hoy 17 grados. Actualizamos, Rami, los horarios del partido de hoy. De los partidos de hoy.
1: Los partidos que tenemos hoy los podemos ver en pantalla, aquellos que están por el streaming. Ya contabiliza como hoy, porque jugaron después de las 12 de la noche, hubo empate 1-1 Egipto-Irán. Increíble el gol que le robaron a Irán. Un offside milimétrico, Irán hacía el gol más festejado del Mundial, porque con el triunfo fue sobre la hora, aparte, le daba vuelta el partido de Egipto.
0: Sí.
1: Lo gritó con todo el jugador de iraní, volvieron atrás, está el hombro, pero apenas adelantado. La verdad que dejó muchas dudas la imagen televisiva de lo que podía ser triunfo de Irán, y después habló el capitán Taremi muy enojado con la FIFA. Irán no puede dormir en Estados Unidos, dice, nos están volviendo locos. Nos dijo Infantino que después lo íbamos a resolver. No lo resolvimos, Irán juega y vuelve a Tijuana, vuelve a México. Bueno, Irán tiene chances de pasar porque quedó tercero con 3 puntos. Ayer goleó Bélgica 5-1 contra Nueva Zelanda. Y hoy tenemos a las 6 de la tarde Croacia gana. A la misma hora Panamá-Inglaterra. Croacia gana, es el partido tal vez más atractivo. Inglaterra jugando contra el más débil de la zona. 20-30 partidazo. Colombia-Portugal por el primer lugar en la zona, ya los dos adentro. Colombia está arriba de Portugal antes de que arranque esta fecha. Congo-Uzbekistán, ojo, porque si Congo gana, clasifica, porque pasaría como mejor tercero con 4 puntos. Y después, por supuesto, lo que ya tenemos agendado a las 11, Jordania-Argentina en Dallas, y a la misma hora Argelia-Austria. Este es el partido que define. Con el empate pasan los dos. Si hay un ganador, el otro tendrá que esperar la tabla de los terceros, pero el encuentro, por supuesto, que nos interesa a nosotros es el de la escaloneta, el de la Selec, como dice Micaela Ramírez. 11 de la noche arranca ese partido.
0: 10 de la mañana, 47 minutos, y llegaron los rescatistas argentinos y ya están trabajando en la zona del desastre en Venezuela. Un grupo de 26 integrantes del ejército arribó a Caracas para sumarse a la búsqueda de desaparecidos por los terremotos que azotaron a Venezuela, y están respaldados por canes adiestrados, personal sanitario y una ambulancia de emergencia. Rosario va a aportar 6 rescatistas al operativo internacional en Venezuela, y por eso vamos a hablar con David Salia Rollo, jefe del Cuerpo Activo de Bomberos Voluntarios, para conocer más sobre esta situación. Buen día, David. Micaela Ramírez, aquí en Lo Mejor de Todo.
2: Hola, Mica, equipo, ¿cómo andan? Buen día.
0: ¿Cómo estás? ¿Cómo está siendo este operativo de aportar 6 rescatistas a Venezuela para poder trabajar en la zona?
2: Exactamente. En primera instancia, obviamente orgulloso de mis compañeros que han dejado de lado todo, la familia, el trabajo, toda su vida quedó en pausa para poder brindar ayuda humanitaria dentro de su especialidad de búsqueda técnica en Venezuela.
0: David, lo decíamos también hace un ratito, siempre Rosario muy solidario con este tipo de situaciones, aportando rescatistas cada vez que alguna tragedia sucede en nuestro país y en países vecinos, siempre con ayuda no solamente de personas, sino también a veces hasta aportando materiales.
2: Exactamente, la Brigada USAR Santa Fe ARG-15 acreditó el año pasado justamente en nuestra ciudad, ahí en lo que eran instalaciones del puerto, y dentro de esa acreditación participaron en su momento 11 bomberos de bomberos voluntarios de Rosario. En esta oportunidad 6 de ellos ya están listos, preparados, concentrados y aislados para poder, esperando indicaciones de Nación para poder ya viajar a Venezuela.
3: David, ¿cuáles van a ser específicamente las tareas que van a llevar a cabo estos rescatistas?
2: Lo que es la Federación Santa Cecina tiene lo que sería una brigada USAR de mediano, por así decirlo, por su capacidad de respuesta y equipamiento que tienen pesado. Están viajando con ellos unos equipos de búsqueda técnica que se gestionaron a través del gobierno provincial, único en la región. Y creo que esto también es lo que va a poder hacer la diferencia.
1: David, recién que están esperando instrucciones de Nación, ¿todavía no partieron rumbo a Venezuela?
2: Exactamente, ya llegó a Venezuela lo que sería ARG-12 de la Policía Federal. Sí. ARG hace referencia a que la brigada está acreditada por todo lo que es el sistema y Naciones Unidas, o sea, le da validez, digamos, todo esto, todo su proceso de acreditación, y el número va en base al país y a la época, digamos, que se fue acreditando. ARG-12 es la Policía Federal, la 13 es la Brigada Puma, también a nivel nacional, todo lo que tiene que ver con ejército y demás, y ahora está aguardando para poder viajar, porque ya están desplegándose lo que es la logística en Venezuela, lo que es Santa Fe y Córdoba.
0: David Sally Royo, bombero voluntario, jefe del Cuerpo Activo de Bomberos Voluntarios. Van a ir 6 rescatistas de Rosario a trabajar en Venezuela, en la zona donde se están realizando los distintos operativos después del terremoto. Y lo que queremos conocer también es que, con qué información cuentan ustedes, cómo estudian antes el terreno antes de ir, qué información les brinda Venezuela también antes de llegar.
2: Sí, por eso justamente ahora llegó lo que sería el Estado Nacional con la Policía Federal para poder ir brindando más información. Hay constantemente información de tanto de allá para acá como para que nuestros brigadistas ya han declarado los manifiestos de cuántas toneladas de equipamiento están transportando, inclusive, para poder arribar y empezar con las tareas de búsqueda y rescate, para no perder tiempo justamente.
1: A eso iba la próxima pregunta, ¿cómo juega el tema del tiempo? Las primeras horas deben ser decisivas, me imagino también una expectativa barra ansiedad para poder obtener todo el protocolo vigente para poder viajar justamente para trabajar en Venezuela.
2: Exactamente, para que tengan una idea, desde que empezó todo lo que sería la cuestión, digamos, del sismo y demás, desde ese momento se empezó a monitorear todo lo que era la situación y buscando información para poder poner en apresto a los brigadistas, porque no dejemos claro de lado que estos son compañeros, bomberos voluntarios que tuvieron que organizar su vida familiar, laboral, de estudio, pausarla por un lapso de quizás 2 semanas, en el cual tenían que organizarse y la activación fue a las 12 de la noche. Así que para que tengan, digamos, en cuenta una dimensión de lo que sería el sistema de bomberos voluntarios a nivel país, porque ahora se están desplegando, como decía recién, 2 provincias que son completamente voluntarias.
3: Claro, ¿tienen fecha de regreso ya o van con el boleto de vuelta hasta que dure el operativo?
2: Generalmente las brigadas USAR, por eso se van activando por países y por acreditados, va trabajando por cierta cantidad de tiempo, porque su movilización, así también depende si es liviano, pesado, mediana, lo permite.
0: David, muchísimas gracias por esta comunicación. Queremos agradecerte y la verdad lo hacemos cada vez que tenemos contacto con los bomberos voluntarios, pero lo vamos a volver a decir, orgullosos del trabajo que hacen. Es muy valioso el trabajo que ustedes hacen sin ningún tipo de rédito económico y muchas veces trabajando con las circunstancias del tiempo, con poco material, y es para nosotros como rosarinos un orgullo que ustedes formen parte de esta cruzada internacional y que estén ahí cada vez que una situación lo amerita.
2: Exactamente, ahí que, como bien decimos a ellos, hoy por hoy las familias también estamos en un grupo de WhatsApp para poder informarles qué es lo que va sucediendo, porque eventualmente pueden quedar incomunicados. Así que la dirección va a ser a través de las autoridades en el lugar. Y realmente, o sea, 6 bomberos voluntarios de la ciudad de Rosario, que muchas veces no tienen el reconocimiento que se merece, hoy están representando a casi 1,5 millones de habitantes, que manda su fuerza a través de ellos.
0: Gracias, David, un abrazo grande.
2: No, gracias a ustedes.
0: David Sally Royo, jefe del Cuerpo Activo de Bomberos Voluntarios. Ya llegaron rescatistas a la zona de Venezuela para trabajar en el operativo, pero también Rosario es una de las provincias que va a mandar brigadistas a trabajar. Son 6 las personas, 6 rosarinos que van a viajar a Venezuela a trabajar en los distintos operativos, ya sea desde búsqueda y relevamiento de escombros, como también en las situaciones que se dan en el perímetro de la búsqueda, asistencia, trabajar con los perros rescatistas, contención también, porque esas familias que están siendo rescatadas también necesitan la contención. Hemos visto muchos videos, Rami, de cómo es la llegada de esa persona que rescaten y cómo la van asistiendo distintas personas.
1: Y cuando van llegando, lamentablemente, familiares a una zona y no pueden pasar porque está el perímetro ya cercado, bueno, todos esos son voluntarios, hay policías, hay bomberos también de la zona, pero también hay gente que rápidamente se presta con un gran sentido de la vocación. Recién lo escuchábamos a David, son 6 rosarinos que inmediatamente apenas se comunicó esta triste noticia, lo que estaba pasando en Venezuela, se pusieron a disposición, expectantes y con la ansiedad para que Nación termine de organizar todo, poder viajar y poder ayudar en otro país.
3: Dejan su propia vida atrás.
1: Su propia vida, esto es
3: dejan todo.
0: Por otro país, claro. por otro lugar y también por un país que no se sabe mucho, porque no es que están yendo a un lugar que tenemos mucha información.
1: Sí.
0: Se entiende lo que voy, ¿no? Es un país que hasta incluso ellos tienen poca información.
1: Sí, de lo que es la coyuntura política, social, después de la intervención de Estados Unidos.
0: ¿Quién está trabajando? ¿Quién realiza el operativo? ¿A quién responder? Porque en un operativo así hay muchas voces dando vuelta.
1: Totalmente, tiene que haber un verticalismo para que no haya órdenes que se vayan contraponiendo, pero yo me quedo con lo que es la vocación de estos chicos, de estos rosarinos que, como decía Mica, desde Salta en adelante, Rosario ha trabajado, se ha perfeccionado en ese sentido. ¿Y cómo te tiene que nacer de adentro? Porque dejás todo, si estás estudiando, si estás trabajando, empezás a pedir permiso.
0: Para trabajar con rigurosidad.
1: Claro, ordenás tu vida familiar porque te tenés que ir tal vez 2 o 3 semanas a otro país a ayudar a gente que está en una situación límite.
0: Gracias, volvemos a decirle a los bomberos voluntarios que hacen este trabajo incansable y que trabajan a deshora para poder ayudar a las personas que lo necesitan. Seguimos hasta las 13 en Lo Mejor de Todo.

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0: 12 minutos, 7 grados, 5 décimas, cielo totalmente despejado. La máxima anunciada para hoy, 17 grados. Tenemos ganadores de los amigos de Las Tipas, un complejo espectacular de cine. Reciente lo contaba Tizi, tenés salas para ver desde 12 hasta la sala inmersiva con sonido inclusive. Tremendo. Así que está buenísima para ir a Las Tipas y tremendo disfrutar. Y por eso vamos a dar los dos ganadores de los dos pares de entrada de Las Tipas Rosario.
1: Sebastián Maffei, DNI terminado en 697, es el primer ganador. Segunda ganadora, Andrea Barbero, DNI terminado en 693. Se van a ir al cine Las Tipas.
2: Qué suerte, qué lindo.
1: La verdad, planazo.
2: Para mañana.
1: Para mí siempre es un planazo, sí, ir al cine. Sí,
0: o tal vez para hoy a la tarde.
3: Pero hoy tenés fútbol.
0: Pero pará.
1: Sí, sí. Mañana la tardecita, noche.
0: Tenemos, a lo mejor Andrea, el fútbol que le importa es a las 11 y antes de las 11 de la noche.
3: No, antes no. Colombia-Portugal.
2: Claro,
0: bueno,
2: partidazo.
0: A lo mejor Andrea, sí, no le interesa. Escucha,
2: Andrea, elegí mañana que hay un solo partido.
3: Andrea, mañana, mirá.
0: Claro. Escucha,
3: pero. Yo lo vería. Apenas termina Sudáfrica, te vas al cine.
2: Claro, perfecto.
0: Pero para los que no ganaron Las Tipas, quédense prendidos al streaming porque se viene. Dos sorteos importantes. Uno para hoy, para disfrutar del partido, sí, acompañado de los amigos de Renato. Y otro, te podés llevar una orden de compras.
2: Una
0: para
2: Smartwatch.
0: En
2: Hi-Fi.
0: Para Hi-Fi. Así que podés tener en cuenta también estos dos sorteos que quedan. Prendete al streaming porque las preguntas van a ser sobre algo que suceda.
1: Prendete a la chiqui.
0: En la televisión, como dice Benice, ahora pueden verlo por televisión, a la radio. Así que las preguntas se vienen con algo que suceda por ahí. En un ratito, al 3416-000973. Quiero Renato y quiero Hi-Fi. ¿Te buenísimo parece bien?
3: Perfecto.
0: Y ahora
3: un invitado en piso.
0: ¿Qué tenemos que hacer?
3: Vamos a hablar de Cabo Verde. Está Joaquín Eneco con nosotros. ¿Cómo andas, Joaco?
4: Hola, Joaco. ¿Todo bien?
2: Bien, bien.
0: El más chiquito de la mesa.
2: Sí. Mira. No sé si Tizi o
1: ¿cuántos años tenés, Joaco?
4: Yo 22.
3: ¿22?
1: No, más chico que yo. 23.
0: Mira. Tiene, ¿viste?, una cara.
1: Le gané.
0: Pero así como lo ven, trae información y escribe en redboin.com.
2: Así como lo ven.
0: Así como lo ven. Como,
2: lo
0: no, como niño. No. Como un bebote.
1: La, qué capitulazo ese.
4: Así como lo ves.
0: Claro.
3: Vi la nota en redboin de Cabo Verde, que es rival de Argentina. ¿Qué tenemos que saber?
4: Bueno, en el día de ayer, después de la victoria de España contra Uruguay y el empate en el partido restante del grupo, se confirmó que Cabo Verde va a ser el rival de la selección argentina. Quizá la sorpresa de la Copa del Mundo contra la selección que va a defender el título en el Mundial de Estados Unidos, México y Canadá.
2: Vi las imágenes de los jugadores de Cabo Verde cuando se enteran que sí, Uruguay había perdido. Estaban ellos, el partido de ellos,
3: claro.
1: Se les cortaba el Wi-Fi.
0: Sí, ay, no, mi amor.
2: Encima, porque el partido de ellos terminó un par de minutos antes, entonces estaban todos prendidos ahí a ver cómo salió Uruguay, porque son si Uruguay empataba, los
3: Cabo
2: eliminaba.
3: Verde tercero, claro.
2: Que quedaba tercero.
4: Generan un poco de empatía, pero bueno, ojalá que el sueño se le
0: corto, Joaco.
3: Ya tiene que estar hecho.
4: Ya está, el mundial, corto, el jugás próximo viernes.
3: Claro, pasás de ronda.
4: Bueno, el viernes va a jugar Argentina, el próximo obviamente hoy termina el grupo. Pero bueno, para hablar un poco de Cabo Verde, porque siendo sincero no es un país que nosotros tengamos tan presente como el resto de las selecciones.
2: No, ni hablar.
4: No solamente futbolísticamente, sino como país, de qué va Cabo claro Verde. Bueno, y más allá de la sorpresa deportiva en esta Copa del Mundo de 2026, aparece una historia de un país marcado por la colonización portuguesa y la inmigración masiva que tuvo en su momento. Cabo Verde es un archipiélago, es decir, una cadena de islas chiquitas ubicadas en una extensión de mar o de océano.
1: Mirá lo que es.
4: Territorio corto. Y bueno, son 10 islas volcánicas ubicadas a unos 570 metros de la costa oeste de Senegal. Se independizó de Portugal recién en julio de 1975, es decir, es un país joven, muy joven, claro, sí, demasiado joven. Y hoy tiene poco más de 530.000 habitantes.
2: Nada.
4: Nada.
2: Nada. Medio millón de personas.
4: Sí. Bueno, para poner un poco.
3: Un tercio de la mitad de Rosario. Sí,
2: un tercio de Rosario.
0: Un distrito de Rosario, ponerle, sí, sí, uno de los distritos.
3: El centro, ponele.
4: Para poner un poco en perspectiva de lo que son 530.000 personas, vamos a nombrar algunas ciudades de Argentina que tienen más habitantes. Bueno, claramente Buenos Aires, Córdoba, Rosario y Mendoza, que son, sí, las cuatro que más tienen. San Miguel de Tucumán. Mirá. La Plata, Mar del Plata y Salta.
1: Claro, imagínate.
2: Sí, claro, es un país que tiene la extensión de una ciudad de cualquiera, sí, sí, de acá de Argentina.
4: Bueno, y en su historia, bueno, su ubicación en el océano la convirtió durante mucho tiempo en un punto estratégico del comercio de esclavos durante la época medieval y colonial, claramente. Durante los siglos, esos siglos, bueno, fue un puerto de paso entre África, Europa y América para la colonización de esclavos. Y bueno, en esa movilización de personas, la sociedad caboverdiana nació de la mezcla de portugueses y de, bueno, nativos de la población africana. Motivo por el cual, bueno, su idioma es el portugués, pero ya el país llegó a un punto en el que la gran mayoría hablan el criollo del país caboverdiano.
3: Mirá, el idioma de ellos.
4: El idioma de ellos. Ahí
3: está. Mirá.
4: Bueno, y a diferencia de otros países atravesados por conflictos internos hasta el día de hoy dentro de África, Cabo Verde, a pesar de ser un país joven que, bueno, se independizó en el 75, desde la década de los 90 se convirtió en uno de los países africanos con mayor estabilidad democrática.
3: Mirá, es un país pacífico.
0: Buen
3: país,
0: tranquilo.
2: Algo que atraviesa a África, hay guerras que llevan
0: cien años. Digo, es un gran dato ese.
3: En bueno, Cabo Verde no sucede esto.
4: No sucede esto, es un país dentro de todo estable democráticamente.
0: Mirá. Vos.
4: También imagino que debe tener la ventaja de ser un país muy chico.
0: Sí, para esas menos cuestiones. Conflictos. Sí,
4: menos
0: conflictos.
3: Menos gente para pelear.
4: Menos gente para pelear, claramente. Bueno, y el turismo es actualmente el principal motor económico del país, y se calcula que cada año Cabo Verde recibe 1 millón de habitantes, perdón, un millón de visitantes, el doble de la cantidad de habitantes que tiene el país. Y vamos a ver, miren lo que son
0: las fotos, son
3: las playas,
0: fotos son,
3: claro,
0: de playas paradisíacas. Sí,
4: te dan ganas de ir a Cabo Verde.
0: Mal. No sé, ¿vos escuchás mucha gente que haya ido a Cabo Verde?
3: No conozco a nadie. Yo que conozca tampoco. Cabo Verde, justamente.
4: Quizás esta popularidad que le da el Mundial le genera...
3: Y sí, lo ubica como plaza turística.
4: Como plaza turística, porque realmente es lindo estéticamente.
0: Estéticamente es muy lindo.
4: Muy lindo. Bueno, y todo esto que nosotros estamos hablando de Cabo Verde en la Copa del Mundo no es casualidad, claramente, sino que empezó hace poco más de una década como proyecto deportivo serio.
0: Eso, ¿cómo llegaron hasta acá? Sí.
4: Bueno, consciente de que sus mejores futbolistas crecían lejos de las islas por el territorio, la Federación Caboverdiana diseñó hace más de una década un plan para localizar jugadores con ascendencia en el país que estén distribuidos por todo el
3: claro.
4: mundo. Algo así como hizo Scaloni con los europibes.
3: Exacto.
4: Bueno,
3: claro. Salvando las distancias.
4: Salvando las distancias, claro. Lo hizo Cabo Verde con el resto de... con sus jugadores.
3: Lo llamaron el año pasado Ayrton Costa, el defensor de Boca.
2: Claro, es verdad.
3: De Cabo Verde.
4: Que su abuelo tiene...
3: El abuelo es originario de ese país y él dijo que no, que agradecía, pero que...
4: Bueno.
3: Que esperaba tal vez alguna citación en el seleccionado nacional.
2: Qué boludo, mirá ahora dónde estaría
3: jugando un mundial,
2: Ayrton Costa, porque sin duda estaría jugando.
3: Y yo creo que sí. Ojo que la defensa de Cabo Verde...
4: Sí.
3: Está...
2: Borges es el defensor, o me estoy confundiendo con otra selección.
3: Hay un Dinei Borges, sí, está. Bueno. Ah, hay un Borges, hay un Cabral.
4: Justamente el caso más famoso es el del defensor de 34 años, Roberto López, nacido en Dublín, capital de Irlanda.
3: Claro. Uh-huh.
4: En 2018 recibió un mensaje para una convocatoria a la selección de Cabo Verde a través de LinkedIn.
3: Sí.
4: En una primera instancia...
2: Qué raro, igual que un jugador de fútbol tenga LinkedIn. Ya, raro, partiendo de eso, es raro.
3: Pero es un europeo.
4: Viste que igual...
3: Nació en Irlanda.
2: Pero ¿qué estás esperando? Que capaz el Barça te llame por LinkedIn.
3: Sí, es raro. Capaz que le sale un trabajo de programador.
4: claro, por
3: función.
4: Eso. Se usa mucho eso. Por ejemplo, hay jugadores del ascenso argentino que usan LinkedIn para irse a ligas del ascenso italiano, por ejemplo. Hay bastante eso. Bueno, y en una primera instancia, ese mensaje él lo tomó como una posibilidad de spam.
3: Claro,
4: o sea, como algo que no era cierto. Y semana más tarde le llegó otra vez un comunicado, esta vez en inglés, y él lo tomó como un mensaje oficial y aceptó representar a la selección de Cabo Verde.
3: El primer mensaje era en portugués.
4: En portugués,
3: y él no habla el idioma, y después cuando le llegó la convocatoria en inglés, ahí se dio cuenta que era algo real.
4: Y bueno, eso fue como un principio de bautismo informal para lo que se conoce, o lo que se está diciendo en estas últimas horas, como el proyecto LinkedIn de Cabo Verde. Ya que, bueno, de los 26 convocados...
0: Buen nombre lo pusieron.
4: Sí, de los 26 convocados a la Copa del Mundo, hay 14 que no nacieron en Cabo Verde, pero sí que tienen ascendencia. Bueno, Portugal, Países Bajos, Irlanda mismo son los países que más jugadores le aportaron. Y bueno, después está el caso de Bosinia.
3: Bosinia,
4: el famoso, el famoso arquero.
0: Para los que no sabemos, que
4: Bosinia es un arquero de 40 años que juega en la segunda división de Portugal, que se le termina el contrato ahora en 31 de junio, así que va a quedar libre, libre. Veremos qué es de su futuro.
2: Riestra, teléfono, Riestra. Ah, sí, sí,
3: sí, bueno, sí. Central necesita arquero. Ojo.
0: Pará, no,
2: traigo Bocinha, boludo.
3: Arquero mundial.
0: Estamos dejando ir al señor Fatura Brown y vamos
3: Central
0: a traer.
3: Después de un mundial trajo a Guanchope alguna vez, ¿se acuerdan?
2: Sí, es cierto, claro. Claro. Y le funcionó. Hizo un gol en un clásico y todo.
4: Su nombre verdadero es Josimar Díaz. Bocinha es un. Como viste, como
3: los brasileros que se ponen.
4: Que tienen un nombre alternativo. Y bueno, se transformó en un caso super, muy famoso a nivel mundial después de su actuación contra España en el debut de Cabo Verde. Se esperaba en la previa de ese partido que España gane, guste y golee.
3: Claro, ¿cuántos goles iba a hacer?
4: ¿Cuántos goles iba a hacer? Ese era el juego en el pro de quién pegaba la goleada exacta. Y Bocinha evitó todo eso y el partido salió 0-0. Y superó ampliamente al caso Tim Payne en popularidad.
2: Sí. Porque, y no necesitó de la influencia de un influencer, justamente.
4: Hoy en día, en ese momento tenía 50.000 seguidores, hoy en día tiene 17 millones.
0: No.
4: Así que es
3: claro, porque movilizó todo Brasil.
4: Claro.
3: El brasilero que ve el mundial lo conoce a partir de ese primer encuentro y creo que Globo da a conocer también el origen. Y desde ahí lo empiezan a seguir mucha gente de Brasil en las redes sociales.
2: Y no solo eso, sino también que colaboraron en que la madre pueda viajar al mundial.
3: Claro. ¿Sabes?
2: Porque la madre no lo estaba acompañando, no le había llevado la visa, creo, había tenido un problema con el visado.
0: Y en una cruzada se hizo más muchas ahí.
2: Sí, ya está.
4: Bueno, y además, vete que él se dice que era electricista en su tiempo libre. Bueno, eso es un fake de Twitter.
3: No me dejes mentir.
0: No me lo podés bajar así. Todos.
4: Pero también tiene una segunda profesión que está bastante buena. Él es profesor de beach volley para chicos jóvenes.
0: Sí, pero no es como electricista. No, electricista. No, le sumaba un plus
3: electricista
0: tremendo.
3: Es.
4: Eso fue una fake news que el comentarista de la transmisión cayó de Twitter.
2: Claro.
4: Y bueno, a partir de ahí se difundió.
3: Y están por todos lados. Por eso uno tiene que ver exactamente de dónde se origina, de dónde proviene.
2: Basta usar a Twitter como fuente de información. ¿No?
0: Ya hemos aprendido los argentinos hace poco.
3: Lo podés usar, pero lo tenés que recontra.
2: Claro,
4: tiene que ser un caso muy confirmado.
2: Claro. Bueno, pero ponele, el de Islandia, en el Mundial 2018, sí, era electricista.
4: Director
2: o era,
4: de cine.
2: Claro, algo así era.
3: Leo,
2: sí, claro. Sí, sí. Entonces no era descabellado pensar que este también lo podía hacer.
4: Y bueno, y él es uno de los principales referentes de Cabo Verde, este país casi desconocido que va a intentar cortar con el sueño de repetir el título para la selección argentina. Esperemos que no lo pueda lograr.
3: Sí, desde lo futbolístico, empate con España sin goles. Le complicó y hasta eliminó a Uruguay, podríamos decir.
4: Sí, prácticamente.
3: Ese fue el partido que dejó afuera al equipo de Bielsa, el 2-2 contra Cabo Verde.
4: Dos veces en debe.
3: Arrancó
4: ganando Uruguay y después lo.
3: No, arranca ganando Cabo Verde.
4: Cabo Verde, tiro libre.
3: Claro, Cabo Verde, tiro libre. Arma mal. Bueno, en realidad se le corren a Muslera.
0: Yo no les voy a discutir a ustedes dos.
3: Da vuelta Uruguay.
4: Y
3: se lo empata solo Uruguay y después con una mala salida.
2: De Muslera, de nuevo.
3: De Muslera otra vez. Y un mal pase de Olivera.
0: Yo te iba a preguntar, Juaco, que hay que tener en cuenta.
2: Tiene que ser clara,
0: Juaco
4: 2.
0: ¿Qué hay que tener en cuenta de Cabo Verde futbolísticamente?
4: Es una selección limpia para jugar. En el empate contra España uno supone, bueno, debe haber pegado, debe haber generado mucha infracción, debe haber cortado el juego, y todo lo contrario, solamente tuvo una infracción en todo el partido, una falta.
0: Bien.
4: O sea, es un equipo que intenta jugar.
3: Sí.
4: Contra Uruguay hubo varios momentos de partidos y de vuelta en la cancha.
0: O sea, es un equipo prolijo.
4: Sí, es un equipo que intenta jugar. Veremos
3: no si vimos, tiene la misma postura no sé si con Argentina. Ayer creo que Juaco te quedaste con España y Uruguay para ganar. No vimos el de ayer. Por lo que leí, es como que ayer mostró muchas deficiencias al momento de atacar.
4: Sí.
3: Como que ayer estaba ante un rival similar como Arabia Saudita, con el triunfo no dependía de nadie y erró jugadas peligrosas donde sí se muestra la falta de categoría o de jerarquía.
4: Sí, también yo lo tenía en una segunda pantalla.
3: Ah, viste los dos entonces.
4: Tenía en una segunda pantalla, pero...
0: A dos pantallas.
4: Claramente prestando más atención en España y Uruguay. Pero cada golpe de vista era... En tres cuartos del ataque de Cabo Verde.
3: Atacó Cabo Verde.
4: O sea, ante un rival de similar jerarquía, Cabo Verde impuso condiciones.
3: Sí, entonces, una Arabia que si ganaba se metía.
4: Se metía. Y que Arabia no tiene malos jugadores. Es una selección complicada. Fíjate que complicó mismo a Uruguay, Argentina en el mundial pasado.
3: Claro.
4: Y Cabo Verde es un equipo que no suele. No es el equipo que se mete atrás y espera completamente. Tiene algunos jugadores que intentan atacar. Es un rival más parecido a Curazao, que también intenta atacar, que a otros seleccionados que ponen dos micros adelante del arco y como el profe Alfaro que intenta defender.
3: Como el Paraguay de Alfaro.
0: En algún momento iba a caer, ¿viste?
3: Y sí, contra Alemania hay que caer Alfaro. Contra Alemania. La pregunta que nos hacemos todos.
4: Así que bueno, es una selección que Argentina en los papeles debería ganar, no debería tener mucho inconveniente, pero hacer un partido mata-mata de Mundial y hacer una selección que yo intuyo que va a intentar hacer su juego y ganar, debería tener alguna que otra precaución.
0: Bien, entonces, con Cabo Verde ahí a la vista y Messi, que ya sabemos que va a ir al banco, Argentina cierra hoy esta fase de grupos.
3: Exactamente, a las 11 contra Jordania, ya después vamos a volver con Fede Ludmer, que está en Dallas, el lugar donde Argentina vuelve a jugar su último partido en fase de grupos, y ya sabe, por supuesto, que será rival Cabo Verde el viernes de la próxima semana en Miami.
0: Si vos querés disfrutar del partido puertas afuera y no querés verlo en tu casa, o si no tenés con quién verlo y querés ir a verlo con una multitud de gente, lo vas a poder disfrutar en el FanFest, que va a estar disponible hoy en nuestra ciudad a partir de hoy para los próximos partidos.
2: Abrigate, lo único, porque es sábado a las 11 de la noche, al aire libre va a estar
4: frío.
2: Sí, va a estar fresco, pero
0: mucho edificio en la zona que contiene.
2: Sí, y además es una buena oportunidad para hacer algún plan distinto, si querés.
3: Quizás para es el partido que podés, lo hablábamos, Juaco, fuera de mí, que podés hacer una licencia.
2: Y pita, te podés tomar una licencia porque no se juega por nada, no hay tanto sufrimiento de por medio.
0: Mira, voy a decirte algo, muchas amigas mías están poniendo lo veo desde la cama.
2: Y sí, pasa
0: me bajo lo veo desde la cama.
2: Yo no lo haría de ninguna manera, claro. Pero el partido invita también a eso porque Argentina ya tiene asegurado el primer lugar, no cuida titulares, entonces bueno. El contexto también colabora para tener un plan distinto a aquellos que no siguen las cábalas a rajatabla, porque ya sabemos que tenemos personas también que no cambian ni el color de calzoncillo para los partidos de Argentina. Bueno, en este caso la oportunidad que tienen, y es una nueva alternativa que se abre en la ciudad, es la del FanFest, que hasta ahora no se venía dando. Va a estrenarse esta noche, es en el Centro Cultural Fontana Rosa, ahí San Martín al 1080, creo que es la dirección exacta, en la cual, bueno, además de poder ver el partido, lógicamente a las 11 de la noche, también va a haber un montón de alternativas, de juegos, de música al aire libre, a tal punto que las primeras actividades arrancan a las 3 de la tarde. El partido es a las 11 de la noche y a las 3 de la tarde ya hay algunas actividades, por ejemplo, cambio de figuritas, intercambio de figuritas.
0: Me gusta eso, que ya lo hicimos en Radio Boina hace 2 semanas atrás, ¿no?
2: Sí, claro. Algo que hicimos acá en la radio, aquellos que todavía no llenaron el álbum, no sé cómo están ustedes con el tema álbum.
3: Me faltan 3 figuritas.
0: Claro, me está jodiendo. Bueno,
4: tenés que ir a la tarde a...
2: Te puedes acercar hoy.
4: Y nosotros tenemos acá un álbum colaborativo en la oficina. Y deben faltar
1: más de 150, me parece.
2: Ah, no, están atrasados.
1: Un montón. Nosotros sí.
2: Métanle pata porque no llegan.
4: Un montón. Arrancamos con un entusiasmo muy grande.
5: Estuve viendo que bajó el entusiasmo.
2: Bueno, hoy a partir de las 3 de la tarde pueden acercarse entonces a hacer el intercambio de figuritas en el Centro Cultural Fontana Rosa. Y después, obviamente, a partir de las 5 de la tarde ya con más juegos interactivos. Va a haber un campeonato de penales, por ejemplo. Va a haber arcade, metegol, todas las alternativas para que los más chicos, sobre todo, puedan tener una linda tarde esperando el partido de la selección argentina. Y a partir, obviamente, de la noche ya se habilitan todos los food trucks, esto que decía Mika, que va a haber también con comida, con tragos, con café, con cafetería, con agua, con, no sé, comida, panchos, empanadas, choripanes, todo eso.
0: Muy
2: va a estar
0: los chipás de la zona, de ese lugar. Chipachis, muy buenos. Les mandamos un beso grande, son oyentes de la
2: sin gluten.
0: Son sin gluten.
2: Muy bien, mira, perfecto, rico, excelente.
0: Por favor.
2: Bueno, y además de estas alternativas, obviamente a las 11 de la noche el plato fuerte, que es ver el partido justamente en el FanFest. Esto arranca hoy, veremos si se sostiene con el correr del tiempo para los próximos partidos. Veremos cuánto es el recorrido que tenga Argentina en el Mundial, porque a partir del partido que viene, un traspié, un error y te deja fuera y se acaba el FanFest. Pero en este caso arranca hoy.
0: Está acá, disfrutamos.
2: Claro, hoy con Jordania. Posiblemente también repitan el viernes que viene a las 7 de la tarde cuando Argentina juegue contra Cabo Verde. Bueno, y a partir de ahí, obviamente, a esperar cómo va a ser el recorrido a Argentina. Pero esta tarde ya arranca el FanFest en la ciudad de Rosario.
0: Cerramos esta ronda. Cada uno dice dónde y cómo mira el partido. Joaquín Tell.
2: Yo me junto a las 4 de la tarde con mis amigos.
4: No, para.
1: Joaquín es un desempleado, ya lo dijimos desde acá. Si está escuchando Nacho Russo, que le dé más trabajo.
4: Para dormir una
2: terrible. Pero pará, me preguntaron yo. Miento si no.
4: Llegan borracho a la.
2: Pero
0: vos sos fanático de los mundiales, pero a las 4 me parece un montón.
3: No, pero pará. ¿Qué van a hacer antes?
2: Costillara destaca. Lleva 5 horas mínimo.
4: Bueno, pero pará, lo hacemos.
5: Bueno, está bien entonces.
2: Lo hago yo con un amigo, vamos a estar ahí desde las 4 de la tarde. Supongo que los pibes van a caer directamente para las 6, que es el primer partido del día de hoy.
3: Claro.
2: Entonces, a partir de las 6 de la tarde ya es el plan, pero.
0: Pregunto, si un amigo de este grupo que tenés. Sí. Tiene un amigo suelto que no tiene con quién verlo. ¿Se acepta que venga?
2: Inclusive ha pasado. Somos 17 hoy en el plan. Y obviamente no somos todo el grupo cercano, digamos. Hay gente que estaba abollando que viene.
0: ¿Y
2: obviamente.
0: Qué pasa si había una cábala de lo miramos nosotros 5 y uno quiere invitar a alguien de afuera?
2: Es lo que decíamos con Rami hace un ratito. Este partido te podés tomar algunas licencias.
3: Es un partido más social que futbolístico.
2: Claro, perfecto. Es más para plan amistad y obviamente mirar el partido que otra cosa. Los partidos anteriores éramos los 11.
0: Los mismos.
2: Sí, siempre los mismos.
0: Si Argentina gana, se cambia la cábala hoy.
2: No, porque así como te podés tomar una licencia, es como, ya está, es por este, disfrutá que te invito a este partido y después partir del otro.
3: Es un Costillar que tiene un partido de fútbol.
2: Claro, exactamente.
3: El viernes es un partido de mundial.
2: Sí,
0: el señor
2: total.
5: Pero lo ve todo, de las 6 de la tarde.
2: Sí,
3: o sea, ¿cómo no vas a ver? Pero Asia gana... Colombia, Portugal, Argentina, Jordania.
2: Así, en continuado.
0: El señor Moncaglieri, ¿cómo lo ve?
5: Yo voy a comer un asado, obviamente. No voy a opinar de fútbol porque no sé, no me meto en eso.
0: Pero el gol lo gritás.
5: Sí, obviamente. Sí.
0: Bien. La señorita Tizi Saraceni.
1: Yo con mis amigas hacemos choripanes hoy también. Bien. Somos 8, 9.
0: ¿Se prende la parry?
1: Sí.
0: Bien,
1: prende la parry. Que le decía a Juaco que espero que ninguna me esté escuchando, pero ojalá no me toque hoy
0: prender la parrilla.
1: Hacerlo. Pero bueno, si me toca, lo tendré que hacer.
0: Rami Superti.
3: Estoy debatiendo todavía.
0: Si te dejan o no.
3: Exactamente. No, creo que va a llegar la. Pero como. Me hizo pensar Joaquín, lo hablábamos recién, veíamos está clasificando Colapinto, ya en instantes viene el bicho, pero veíamos la cualidad de Colapinto. Dice, este es un partido que podés dar una licencia.
2: Sí.

0: Ese horario se baña el bebé, no se puede.
1: No, flaca, no rompa lo bueno.
0: El bebé tiene su rutina, a las 7 se baña el bebé.
2: Mañana una hora antes, el viernes.
3: Que no se baña.
2: Claro, si no sabe ni qué hora es.
0: Joaquín.
4: Está por verse porque, bueno, veremos.
2: Va a laburar, es el primero de mayo, muchacho.
0: ¿Vos acá te toca laburar acá o en
4: no, home office? Así como hicimos el primer partido del debut de Argentina, que salimos a la calle a recorrer la ciudad vacía durante el partido de la selección argentina, hoy vamos a hacer algo parecido.
0: Bien, bueno, bien. Perfecto.
3: Muy divertido, me parece.
0: Muy diverso y un laburante. Bueno, yo sola porque me dejan. ¿Se van? O está sola, bien, ¿no? Sí. Con
3: ¿querés ir a comer choripanes?
0: Con Vito, que va a estar durmiendo. Esperemos.
3: O al costillar de Juaco podés ir también.
0: No, y seguramente alguna amiga pase.
1: ¿Alguna amiga pase?
0: Sí, alguna amiga vamos a
2: hacerte compañía.
0: Sí. Por lo menos para no mirarla. Y si no, tapada.
1: Si no, desde la cama, claro.
2: Claro, sí, hoy no pasa nada. El partido para hacerlo hoy.
0: 3416-000-973. A partir de ahora, quiero el Renato. Así te llevas el helado para ver el partido. 11 de la noche está ideal el horario del partido para comerte un kilo de helado de los amigos de Renato. Chocolate, dulce de leche, algún gusto con los colores de la selección.
2: Ah, mira. Crema del cielo.
0: Crema del cielo.
5: Y americana. Riquísimo.
0: Americana.
2: Con una bochita de vainilla en el medio y haces la bandera.
0: O pedís limón.
1: Una bochita de maracuyá.
2: De maracuyá, claro.
0: O limón también. Amarillo. Limón,
2: sí. Puede ser.
0: 3416-000-973. Quiero Renato, nombre, apellido y los últimos tres del DNI. Te llevas el kilo de helado para ver a la selección esta noche a las 23 horas. Ahora seguimos con lo mejor de todo hasta las 3, ¿eh?

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0: 12 del mediodía y escucha para todo. Si estás yendo en el auto a llevar a los chicos al deporte o si estás yendo al inicio de tu jornada laboral porque tenés que entrar al mediodía, pará a un costado de la ruta, de la autopista, de la cuadra por la que estés yendo, porque al 3416-000973 se va el sorteo de los amigos de Renato. Quiero Renato, nombre, apellido, los últimos tres del DNI. Te llamamos y te preguntamos algo del streaming. O sea, tenés que estar mirando el streaming porque te vamos a preguntar algo del streaming. Y te podés llevar el kilo de helado para comer esta noche a las 23 horas cuando Argentina enfrente a Jordania en este partido que decimos el paréntesis del Mundial.
1: Sí, a ver, es un partido que es un partido de Mundial. Siempre es lindo ver a la selección jugar por los puntos, pero Argentina ya primero, Jordania ya en la cuarta colocación, Argentina ya conoce al rival, va a ser Cabo Verde. Es una buena prueba, por lo menos para ver cómo está la segunda línea, cuáles son los relevos que tiene a mano Scaloni en un hipotético caso donde puedas necesitar justamente la aparición de jugadores que habitualmente son suplentes, y también para los futbolistas es un partido de Mundial.
0: En un partido chivo, te dejan un kiosco de helado libre, ¿cuánto helado te comes?
1: Durante el desarrollo del partido, sí. No, dudo, si el partido está cerrado, dudo comer, no, no.
2: Pero nada.
0: Son de los que se le cierra el estómago.
1: Ni semillitas, nada.
2: En la final de Qatar 2022 nosotros habíamos llevado una picada para comer, la picada quedó intacta, tal y cual la pusimos en la mesa, nadie.
1: A mí me pasó lo mismo, yo en la final de Qatar no comí nada.
2: No.
1: Hubo gente al lado mío que sí comía.
2: Y eso que era un horario que invitaba.
1: Era mediodía, claro.
2: Claro, invitaba para comer algo, pero no, nada.
0: ¿Y cuando terminó comieron o fueron a festejar?
2: No, a festejar, derecho.
1: A festejar. Creo que en el auto. Yo tampoco.
2: Claro, picás una papita, ahí, claro. Algo.
0: Pero si sos de los que come, 3416-000973, quiero Renato, nombre, apellido, los últimos tres del DNI.
1: Hoy podés comer antes, podés comer después, en el entretiempo también.
0: En el entretiempo.
1: Va a ser cerca de la medianoche.
0: En las pausas para hidratación.
1: Esa es una pausa que no le encontré todavía la.
0: Vas al baño.
1: La función. Puede ser.
2: Puede ser.
1: Tres minutos.
2: Gabriel Luis Penice está muy a favor de la pausa de hidratación.
1: ¿Sabes que
0: sí, lo escuché?
1: Yo hablé con una nutricionista y está a favor también. Y dice que es necesario, que es fundamental para el desarrollo del deportista.
2: ¿Escuchaste lo que dijo Infantino? Que cuando le consultaron sobre la pausa de hidratación, dijo que lo que hace esto es que los jugadores puedan descansar un poco más y que la intensidad del partido, exacto, siga los 90 minutos.
1: Bueno, es lo que me decía la profesional, como que el fútbol es un deporte intermitente y necesita... Uh-huh. Que el jugador, mucho más el profesional de elite, esté completamente hidratado. Por eso es necesario estas pausas.
2: Claro. Bueno, por lo menos biológicamente tiene un sentido. Después para el show, a lo que estamos acostumbrados.
1: Son cuatro cuartos.
2: Sí, es muy raro.
0: Cuando lo disponga el productor,
2: quieran, llamamos
0: 3416-000973. Quiero Renato, cuando te llamamos, te hacemos una pregunta del streaming. Si la contestás positivamente, favorablemente, te llevas un kilo de helado de los amigos de Renato.
1: Terminó la quali de Colapinto, puesto 16 para Franco, en el Gran Premio de Austria.
0: En un ratito lo analizamos con Román el Bicho Saibich.
1: Ahí estamos entonces.
0: Quiero Renato, 3416-000973.
3: Hola. Quiero Renato.
2: La dejamos pasar. Hola. La dejamos pasar.
0: Sí. ¿Cómo te llamas?
3: Vanessa.
0: Vanessa, ¿qué estás haciendo?
3: Trabajando.
0: Bien, ¿en qué rubro trabajas?
3: Dentista.
0: ¿Dentista?
3: Preventista.
0: No, dentista, se había entendido. Vane, ¿y cómo va la jornada laboral?
3: Tranca. Viene duro el fin de mes, pero bien, la Argentina creo que ayude un poco el partido.
0: ¿Sos fanática de la selección? ¿Sos hincha hasta ahí nomás? ¿Cómo te llevas?
3: Y viste que los canallos somos medio termo, pero sí, un poco...
0: Pero sos futbolera, ¿te gusta el fútbol?
3: Sí.
1: A ver a los Chelsea hoy juega Chivo.
3: A ver a los Chelsea, exactamente.
0: ¿Y cómo vas a ver el partido?
3: Con mi hijo.
0: ¿Con tu hijo en tu casa?
3: Sí, en mi casa. Bien.
0: ¿Se come? ¿No se come?
3: No, algo tranca.
0: Algo tranca, bueno. Tenés que decir, ¿estás viendo el streaming?
3: Sí, ahí me lo puse en el celular. Porque estoy en la calle, así que...
0: Bueno, tenés que dejarnos puesto también después. Tenés que engancharte con el streaming.
3: Sí, obvio.
0: Tenés
3: obvio.
0: Que decir cuántas estrellas tiene la camiseta de la selección que tengo puesta.
3: Uy, qué complicado.
0: Se ve en primera plana,
3: ¿eh? Sí. Dos,
0: muy bien, sí, se la llevó. Es la camiseta de las dos estrellas.
1: Ah, mira, es el modelo anterior.
2: Es la de Sudáfrica 2010.
0: Claro. Sí. Muy bien, te llevas un kilo de helado de los amigos de Renato.
3: Buenísimo, buenísimo. Va a estar contento mi hijo.
0: Bien. ¿Gusto preferido?
3: Dulce de leche.
0: Dulce de leche, sí, un clásico argentino. Si un hay clásico. Un gusto argentino, no falla. Es dulce de leche.
1: Fuerte al medio, sí.
3: Sí, sí, sí, olvídate.
0: ¿Querés mandarle un beso a alguien?
3: No, a nadie. A nadie, por la duda.
0: Por la duda, dijo. ¿Un tema que te quiera pedir así, Facu, lo pone para escuchar?
3: Algo de los Piojos.
0: Algo de los Piojos. Bien, te mandamos un beso grande.
3: No, gracias a ustedes, son unos genios.
0: Adiós.
3: Gracias.
0: Ahí estaba, entonces se llevaron el regalo de Renato y nos queda el de Hi-Fi. En un rato, antes que termine lo mejor de todo, sorteamos un smartwatch que te viene buenísimo para ir a correr, para hacer deporte, para que te mida las pulsaciones, para los datos de la salud.
2: Para ver la hora.
4: Yo tengo uno de Hi-Fi.
2: Es un reloj.
0: Para ver la hora, no olvidás.
4: Yo tengo uno de Hi-Fi muy bueno.
0: ¿Muy bueno?
4: Sí, espectacular.
2: ¿Salí a correr con ese?
4: Sí, me mido todo.
0: Te mide cuánto caminás también.
4: Te mide cuánto caminás, cuánto dormís, cómo dormís.
0: Cómo dormís, fundamental eso.
4: Es buenísimo. Es buenísimo.
2: Lo rompo todo.
0: 3416-000973, @RadioBoy973. Sin novedades por ahora desde Olivos.
1: Por lo menos en cuanto a lo que es información periodística, no hay actualización. Lo hablábamos con Jimelo Pérgolo más temprano. Hoy puede ser el día de la salida de Manuel Adorni. Eso es lo que informaban ayer. Yo primero se lo leí, creo que a Majul o a Doman en Twitter.
2: A Majul anoche en Twitter.
1: Sí, sí, yo lo leí. Y desde ahí una catarata de distintas replicaciones, algunos también citando otras fuentes, pero ya si te bajan la persiana desde ese estilo de medios y fundamentalmente si son esos periodistas los que dan a conocer,
2: Majul ya es ser un periodista afín a
1: claro,
2: May.
1: Claro, es un periodista oficialista, claro. Pero ya si viene desde ahí es porque evidentemente ya ahí está todo confirmado, en principio presentación de renuncia y aceptación por parte del presidente que volvió al país después de lo que fue la gira por España, pero reitero, hasta el momento no hay todavía confirmación oficial.
0: Si pasas ahora por redboin.com vas a ver en la portada: Argentina cierra la fase de grupos, Scaloni guarda a Messi ante Jordania, lo contaba hace un ratito Rami con Fede Lutmer desde Estados Unidos, con quien vamos a volver a conectar, sí, antes de
1: le
0: terminar.
1: Le pediste que salga, vamos
0: lo
1: a ver
0: mejor
1: si
0: de todo, vamos a ver si sale
1: en el balcón,
0: Fede,
1: en el lobby del hotel o buscamos calle.
2: ¿Sabés cuál es el problema de hoy? Perdón, Miki, que Fede va a viajar al partido, tiene como 60 kilómetros. Está desde donde está parando. Y va a ir una sola vez.
0: Claro.
2: Y el partido es en 12 horas. Tampoco claro. Le vamos a obligar, claro, pobre Fede, a que salga ahora.
0: Último día de Fede en Dallas. Ya mañana parte para Miami.
2: Claro.
0: Va a estar en Miami cubriendo el próximo partido de la selección, que va a ser el viernes a las 19 horas contra Cabo Verde.
1: Ahí sentís un poquito que estás en Argentina.
0: Sí, tal cual. Jugás un poco de local. Los Juegos Sudamericanos 2026. Santa Fe avanza con obras millonarias. La provincia entra en la etapa decisiva de los trabajos, que van a recibir a 4.000 atletas de 15 países. La inversión también va a transformar infraestructura urbana, deportiva y habitacional. El acueducto biprovincial avanza a paso firme. Ya instalaron más de 4.600 metros de cañerías. La obra estratégica impulsada por Santa Fe y Córdoba alcanza un 25% de ejecución en su primera etapa. Va a beneficiar a más de 400.000 habitantes de 54 localidades y se va a financiar con recursos provinciales y organismos internacionales. También en redboin.com encontrás un apartado específico de la Copa del Mundo FIFA 2026. Por ahí declaraciones de Marcelo Bielsa, que decía: yo le fallé a Uruguay. La verdad, si me tengo que poner a decir lo que le dejo a Uruguay, es nada, dijo el señor Marcelo Bielsa.
1: Es duro verlo a Bielsa de esa manera.
2: Derrotado, totalmente sí. Derrotado.
1: Esa era la palabra que recién veía un graf de TIC, también con una hazaña. Y,
2: sí, ni hablar.
1: Y el porteñismo puro que lo estaba esperando de el nuevo fracaso de Bielsa. Esto al margen de la camiseta, al margen del sentimiento que tiene Marcelo sobre Newell's. Es una persona que realmente vive el fútbol, que lo siente, que es su pasión, que es lo que lo moviliza, y también queda la sensación de que no lo respetaron en Uruguay. Él ha cometido errores, se ha equivocado, se lo nota a veces terco y obstinado con algunas decisiones, pero que lo que pasó en este Mundial, lo que pasó en la previa, lo que sucedió también en la semana anterior al partido frente a España, lo que comentan los propios periodistas uruguayos, es un grupo de jugadores que no estuvo a la altura, y tampoco hubo hasta esa sensación de bueno, es la autoridad, es el técnico que tenemos y lo que tenemos que acompañar con la toma de decisiones. Y se le ha cuestionado mucho también, por ejemplo, la participación y la presencia de jugadores lesionados,
2: sí.
1: De Arrascaeta, que no pudo jugar, Araujo tampoco.
2: Araujo. Bueno, lo que yo puedo leer de los pocos hinchas, o por lo menos uruguayos que defienden a Bielsa todavía, sí. Es que destacan que es un tipo que en su momento puso a Uruguay y defendió a Uruguay contra la FIFA, por ejemplo, en la Copa América 2024,
1: sí. Que
2: en una conferencia de prensa criticó abiertamente la organización, el campo de juego y demás, y en ese momento es como que Bielsa fue la cara visible de un problema que estaba atravesando sí. Uruguay.
1: Claro, eso fue previo a Suárez.
2: Previo a Suárez, exactamente.
1: Lo que le rompe el vestuario de Bielsa sí. Es Lucho Suárez.
2: Sí,
1: ni hablar. Después pidió disculpas y después hasta reconoce que estuvo fuera de lugar lo que él termina haciendo, pero los primeros meses de Bielsa estaban maravillados en Uruguay.
0: Sí.
1: Estaban encantados con la llegada del técnico argentino.
2: Salió tercero en la Copa América.
1: Claro.
2: Y si no me equivoco, cuarto en las eliminatorias.
1: Eliminatorias, sí.
2: O por ahí, tercero, cuarto.
1: Muy cerrada, con pocos puntos de diferencia.
0: También en redboin.com, bombazo en San Lorenzo. Iker Muniain será el nuevo entrenador sí. Del Ciclón.
1: Ayer decían Ramón, hoy es sí. Muniain. San Lorenzo, que se fue Gustavo Álvarez, el técnico que había llegado hace muy poquito. Se fue, ¿sabes por qué? Porque sabe que no hay plata. Y sabe que no va a poder.
0: O sea, cuando... que tiene que estar muy tirado,
1: no,
0: y que va a agarrar.
2: Está inhibido San Lorenzo.
1: Está inhibido, además. Pero ¿sabes el conflicto dónde se origina? En el que cuando él pasa la lista del plantel, él dice, estos jugadores no los voy a tener en cuenta, quiero que se vayan. Y le responden de que no se pueden ir, porque si se van les tienen que pagar. Entonces lo tiene que tener adentro del plantel y dice, no me sirven, me van a generar conflicto, y por eso de un día para otro decidió irse. Bueno, San Lorenzo obligado a buscar técnico, falta todavía un mes para que vuelva el fútbol de primera división, y se habla de Muniain, ex jugador de institución. Sería interesante verlo Muniain como
2: técnico.
1: Qué lindo,
2: porque como jugador era un tipo inteligente,
1: sí, muy inteligente. Sus futbolistas que ya en cancha se notan de que pueden ser buenos entrenadores.
2: Sí, ni hablar.
0: También en redboin.com revelaron las causas de la muerte de Ernestina Paez tras el choque con un tren en San Isidro, con el tren de la costa. Hace un ratito se conocían los primeros datos de la autopsia y el parte policial. Esperan las pericias también para saber qué pasó. Nos enterábamos ayer cerca de las 8:45 de la noche que Ernestina Paez avanzaba sobre las vías del tren con la barrera baja. Toda esta información en redboin.com. En un ratito quédate porque analizamos con Román, el Bicho Saivich, la performance,
1: claro,
0: de Colapinto.
1: Ya terminó la quali.
0: Ya sí. Terminó la quali.
2: Está, creo que están en Q3 ahora, sí, se está corriendo
1: ya terminó
2: Q3.
1: Para Colapinto.
2: Ya terminó para Colapinto, 16º lugar del argentino.
0: Ya lo tenemos al Bicho por aquí. Quédate que ya seguimos con lo mejor de todo.
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0: 12 del mediodía, 12 minutos. La temperatura en Rosario, 10 grados 8 décimas. A esta hora, corte de tránsito en 6 entre San Martín y Entre Ríos, lado norte. 6 entre Orón y Dorrego. La Madrid entre Sarmiento y San Martín. Maipú y San Lorenzo. Buenos Aires entre Gaboto y Amenábar. Humberto Primo entre Dos Bosco y Mar del Plata. Avellaneda y Jardín. Y también en la zona de Pasco y San Martín. Recordá, a partir de las 15 horas vas a poder disfrutar del FanFest en el centro Fontana Rosa para disfrutar también del partido a partir de las 11 de la noche contra Jordania, la selección argentina, en este último partido de la fase de grupos. Mañana, cortes de tránsito en toda la zona del Parque Independencia, Belgrano hasta zona norte, ida y vuelta. Claro. Por la maratón del Día de la Bandera, los 42 kilómetros, así que el tránsito estará en varias oportunidades interrumpido. Podés seguir el minuto a minuto a través de la página Rosario Noticias, ahí vas a ir viendo también los cortes de tránsito de la jornada de mañana. Pero ahora vamos a presentar a nuestro compañero el bicho Román Saivich, porque tenemos quali, tenemos clasificación, tenemos el señor Colapinto. Y mucho para analizar también de cara a la jornada de mañana.
1: ¿Cómo están? Buen día.
2: Buen día.
1: Un gusto verlos en directo otra vez. Bueno, recién terminó.
0: Qué impecable te venís siempre, ¿eh? Mirá, hoy de pañuelo rojo.
1: Estoy. Sí, para proteger la me gusta. Sin el pañuelo me sentiría como.
0: Cuando viene el bicho uno se siente inferior.
2: Sí, como que estamos mal vestidos.
0: Se siente mal.
1: Sin el pañuelo me sentiría como desnudo en este momento. Pero bueno. Vamos a lo importante, la F1, que recién termina, y yo le decía a Juaco, bancame un segundito antes del aire, porque...
0: Te escuché, ¿por qué?
1: Había suspenso, ¿no? Es decir, estaban... cuando termina la quali de F1, los tres primeros van a una especie de box ahí para hacer una nota con el medio oficial de F1 y dan sus comentarios, ¿no? Y Russell, Leclerc, Hamilton, los tres primeros a la postre, estaban ahí charlando, bueno, qué sé yo, pero había una investigación sobre Russell de que había una infracción con bandera amarilla. Cuando hay bandera amarilla, en teoría no se puede acelerar donde está marcada la bandera amarilla, porque es un sector que hay peligro. Entonces, si esto habría sido así, le habrían retirado el tiempo, habría cambiado toda la historia y la primera fila sería todo Ferrari. Bueno, no, finalmente se confirmó. Nosotros ahora vamos a ver una placa que la gente de producción, que la producción que hay que bancar siempre. Ahí está, verá, acá tenemos los resultados finales, yo los estoy viendo junto con todos ustedes ahí en la pantalla, y los voy a acompañar con el comentario. Tenemos unas dos primeras filas con los equipos del momento, ¿no? Que son Mercedes y Ferrari, que definitivamente se metió. Ferrari trae una evolución, la primera evolución, el primer paso del ADUO. ¿Qué es esto? Lo explico rápido. Es un permiso de desarrollar, déjamelo en pantalla todavía, de desarrollar el motor por estar en inferioridad de condiciones con el motor de referencia, que según los análisis de la FIA resultó ser Ford. Y los de Red Bull, que tienen Ford, dicen, no puede ser, sí, fíjense dónde está Red
2: Estamos
1: Bull.
2: Estamos lejos nosotros, claro.
1: ¿Qué están midiendo?
2: ¿Cómo me vas a decir que mi motor es el mejor?
1: Sí, tenés tu mejor motor, el problema está en otro lado, búsquenlo que está en otro lado. Tienen registros que nosotros no accedemos a eso, obviamente, los comunes, los mortales, pero ellos lo confirman. Tenemos entonces, George Russell confirma la pole, fíjense la diferencia, están chiquitos los números, pero son dos décimas, nada. Habíamos hablado de esto, ¿se acuerdan? De que son...
2: Es nada.
1: Nada, sí. Es imperceptible. Lo que hay que ver si esto se sostiene después en el ritmo de carrera, porque si vos tenés, también lo hablamos, 50 vueltas, un ejemplo, y perdés 4, 5 décimas por vuelta, terminás a 30 segundos en otra
2: ahí
1: carrera.
2: Ahí sí terminás lejos, claro.
1: Claro. Pero en este caso tenemos Russell, primera fila, con Leclerc, volvió a aparecer, lo necesita el equipo, está siendo batido por Hamilton y a una vuelta Leclerc siempre es un piloto velocista, muy rápido, de los más rápidos de la Fórmula 1, por eso hoy lo demuestra, por suerte, y es bueno para Ferrari. Hamilton está.
2: Se metió en la pelea.
1: Es una pesadilla para Mercedes, está... Bueno, venimos de la victoria de Hamilton en Barcelona, claro. No dijimos nada de esto, ¿no? Después de mucho tiempo, Hamilton vuelve a ganar, gana con Ferrari su primer triunfo en rojo, la leyenda continúa, va por su octavo título, lo va a pelear.
2: Lo va a pelear, ¿no?
1: En Mercedes no lo pueden creer, lo dijo el propio Toto Wolff, que es el jefe de Mercedes, dice, y si se mete Hamilton es para preocuparse.
2: Se levanta transpirado de noche,
1: pensando, sabemos,
2: una pesadilla.
1: Claro, sabemos de lo que es capaz. Y atrás, inmediatamente detrás, aparece Verstappen, porque es Verstappen. Él pone el Red Bull ahí, estos resultados lo demuestran, y después los dos pilotos de McLaren. McLaren está... Pero le falta algo todavía, que no lo encuentran. Atención al problema eléctrico en las baterías de los Mercedes. O sea, Mercedes, equipo titular, y los usuarios de Mercedes. Buscamos a Colapinto, aparece puesto 16. Viste que hablábamos en el corte de que terminó siendo el peor de ese segundo pelotón.
3: Claro.
1: Hoy tenemos.
3: Pero algo pasó, bicho, ¿o no? Porque en la transmisión decían que no entendían por qué no había salido a dar la última vuelta, por ejemplo.
1: Bueno, se habla de que lo tapó Lawson. No es casual, Lawson corre con Racing Bulls. Racing Bulls y ahora Audi, que trajo también una evolución, son los rivales directos con Alpine. Tenemos Mercedes, Ferrari, McLaren, Red Bull, ese sí, orden.
3: Esa es la parte superior de la tabla y después el segundo.
1: Y ahí empieza otra Fórmula 1 donde aparece Alpine, hoy, matemáticamente en esa posición, el quinto puesto, y están muy, muy cerca los Racing Bulls y están asomando los Audi, que no tienen todavía los puntos necesarios, pero ya trajeron una evolución y se mezclan ahí. ¿Eh? Fíjense que están ahí, puesto 14 Hülkenberg, y Bortoleto lo veo puesto 12. Están ahí. Le faltó poquito a Gasly, y fíjense, Gasly tiene adelante los Racing Bulls, claro, y se metieron en el top 10. Entonces, hoy la pelea de Alpine es con Racing Bulls, que es el equipo cliente de Red Bull. Uh-huh. No significa que corra para Red Bull. O sea,
3: claro.
1: Obviamente, si viene Verstappen, se corren de inmediato, pero no que, o sea, si es por puntos, la van a pelear.
3: La van a pelear.
1: Por lo menos en esta distancia. Así que bueno, ¿qué pasó? Supuestamente lo tapó Lawson, no pudo abrir la vuelta y no hubo más tiempo.
3: Claro.
1: Juegan al límite con el reloj. Entonces, no hay tiempo para dar el giro rápido. Es tan milimétrico, un error, vuelta perdida, se terminó. Ahora, ¿cuánto podría haber evolucionado Colapinto? Si miramos las diferencias, está lejos de Ocon, que es el que está inmediatamente arriba. Así que mañana una carrera de correr de atrás y ver qué pasa, ¿no?
3: Alguna esperar estrategia. Que adelante pase algo.
0: ¿Cuál sería la estrategia? La posible.
1: Qué buena pregunta. La estrategia yo, si estaría ahí, que soy un cuatro de copas, le diría, vamos con neumáticos duros y corremos.
3: Y corre.
1: Vamos y entramos tarde a boxes para meter un blando al final y darle con todo y lo que venga.
3: ¿Qué pasa en los puestos de adelante?
1: Sí, claro. O sea, entrar tarde, estirar el primer stint lo más posible. Y bueno, a ver qué pasa, ¿no? Y estar atento a Gasly. Gasly tiene, evidentemente, un auto diferente.
0: Para, ¿esto sería lo que vos hicieras si estuvieras ahí? ¿O esto sería lo que vos crees que va a hacer Colapinto?
1: Esto es lo que yo recomendaría y lo que escucho que dicen los que saben y que están ahí cerca de
0: No, vos sos uno de los que sabes, no digas los que
1: pero,
0: saben.
1: Pero lo que pasa es que cuando. Es la opción que tienen los de atrás, ¿no? Porque va a terminar peleando. Primero, confiamos en una buena largada.
3: Buena largada que es su fuerte también.
1: Es buen largador, Colapinto. Pero fíjate adelante, Ocon, Hülkenberg, Oli Berman, ahí tenemos todos sus rivales directos, los dos Haas, los dos Audi, su compañero y los Racing Bulls. El techo es un puesto 8 hoy es un podio para Colapinto, no le pidamos más. Pero sí se le reclama estar más cerca de Gasly, porque la referencia es Gasly. Quiero decir algo de Gasly, para los que vienen recién a la Fórmula 1, es un tipo que tiene más de 10 temporadas, ha ganado un gran premio en Monza. Tiene podios, es un tipo de mucha experiencia, no es ningún salame, para decirlo así.
0: Sí.
1: O sea, no hay que subestimarlo, o sea, no es que le va a ganar porque sí, al contrario. Y hubo una entrevista que si la vieron, hubo recortes en todas las redes de Flavio Briatore con el podcast de la Fórmula 1, donde dice, el periodista le dice, fuiste muy duro con Colapinto en la serie, Drive to Survive.
3: Sí.
1: Bueno, dice, no, yo con los pilotos digo las cosas de frente, si no para las cámaras. Yo se lo digo, si el problema es él, es él. Tiene un montón de gente laburando para el equipo, para su equipo, para su auto. Tiene que mostrar que está dando lo mejor. Y tiene que tener buena relación con Pierre. Y Pierre tiene contrato el año que viene.
0: ¿Puedes decir que hay pica entre los dos?
1: No, pero el primer rival en tu equipo es el compañero.
3: Rival de la parrilla es el compañero
0: tuyo. Pero más allá de eso, ¿cómo te imaginas la relación?
1: No, hay buena onda. Hay buena onda. Está bien asesorado con Colapinto. Le han dicho acá no te metas. Aparte le puede ganar, demostró que le puede ganar.
3: Claro, ya ha terminado arriba.
0: ¿Colapinto tiene cuántos años?
1: Tiene 22.
0: Y Gasly tiene 30.
1: Está claro, tiene más experiencia.
0: Hay mucha diferencia.
1: Obviamente.
3: Y tiene contrato, lo decías al pasar.
1: Exacto, no nos olvidemos que Gasly corrió en Red Bull. Se tuvo que ir como todos los que se van bajo la sombra de un poderoso Verstappen en ese entonces también, ¿no?
0: ¿Y hay diferencias en cuanto a que él es francés y
1: No, eso es...
0: Y Colapinto es argentino, ¿hay diferencia en sus inicios, de carrera?
1: No, bueno, el europeo tiene... La Fórmula 1 es europea.
0: Claro, por eso.
1: Así como el NASCAR es yankee, la Indy, los americanos tienen más chances. Al sudamericano le cuesta muchísimo. Llega por sponsor y un poco por talento, ¿no? Y los que están hoy, que volvemos a tener un piloto brasileño... Hay un argentino, fíjate que hay dos sudamericanos.
3: Sí, dos nomás.
1: Nada más.
3: Estaba viendo eso y el resto son todos europeos.
1: Claro, y hay un latino como Checo.
3: Salvo, Piastri y Lawson, por ejemplo.
1: Sí, son de Oceanía. Uh-huh. Y después tenés a Checo, que es mexicano.
3: Sí.
1: Bueno, y Lance Stroll canadiense. Igual que, bueno, lo de Aston Martin. A mí me da pena verlo a Alonso ahí. ¿Tenés la pista, Joaco?
3: Sí,
1: quiero que veamos el circuito. Usted dígame cuando cortamos.
0: Dale.
3: Dicho.
1: tenemos la pista para ver, porque es un circuito muy especial esta. Es hermoso. Es una de las pistas más bonitas del año.
2: Mirá, y aparte tiene montañas atrás. Es, claro, es bellísimo.
1: Me diste el pie. Este era uno de los apuntes que tenía preparado, que me lo dejé en el auto.
2: Te spoileé,
1: claro, no, pero es buena la pregunta porque me mete en el tema. Es un circuito corto, 4 kilómetros, 300.000 metros. O sea, no llega a 4 kilómetros y medio, ¿sí? Y se hace rapidísimo. La vuelta estuvo hoy en minuto 6. O sea, rapidísimo. Este circuito era un velódromo en su época. En la época de la guerra, de la Segunda Guerra Mundial, sí. Y era enorme, larguísimo. Bueno, se fue achicando, quedó así. Es el circuito de Red Bull. O sea, Red Bull, la marca, es el dueño de este circuito, ¿sí? Es un dato no menor, por eso Red Bull juega de local.
2: Claro.
1: Tenemos el sector rojo. Ustedes ven el rojo en la pantalla. Es el sector de activación del el overtake, el botón de sobrepaso, donde vamos a ver la mayor supuestamente intención de sobrepaso. Porque después están esas curvas 1, 2 y 3 que vemos ahí, ¿sí? Bueno, la 3 y 4, mejor dicho. 3 y 4, discúlpenme, ¿eh? 3 y 4.
3: Que está en amarillo.
1: Exacto, en amarillo. 3 y 4. Están los números ahí medio. 3 y 4. Que son en subida. Y tiene un punto ciego. O sea, el piloto llega arriba. Nosotros en la tele lo vemos como desde arriba y dijimos,
2: claro,
1: qué paisaje. Ah,
2: pero si
1: lindo.
2: Estás manejando, no ves lo que tenés adelante.
1: Si ven una cámara a bordo, el piloto no ve arriba. Es un punto ciego y dobla.
0: Horrible, horrible.
1: Claro, y dobla 90 grados. Es tremendo.
2: ¿A qué velocidad van ahí?
1: Y ahí llegan la máxima velocidad, pero bajan, o sea, vienen en sexta, se van a poner, que estamos arriba de los 270 kilómetros por hora, y tienen que bajar a
0: primera. Voy a preguntar una terrible boludez para alguien que no conoce de este mundo como yo. ¿Cómo se practica el doblar en un punto ciego?
1: Bueno, hoy por hoy un piloto Fórmula 1 prueba el simulador. Entonces,
2: claro. Ya conoce todos los tiempos.
1: Tiene posibilidad de irse de largo, chocar, claro, romper el auto en el simulador.
0: Cuenta, por ejemplo, también.
1: Sí, sí, no. Y aparte de que, a ver, y ahí está lo que tiene a su favor un tipo como Gasly, por ejemplo, la experiencia. O sea, el tipo ya corrió 12 veces acá. Bueno, entonces ya sabe dónde está el punto de frenado, la referencia.
0: Marcas visuales también, ¿no?
1: Sí, claro. O sea, si vos venís por Carballo todos los días, el mismo semáforo, ya sabes dónde está el pocito, dónde está el centro peatonal, ya sabes dónde tenés que frenar.
0: Claro. Todo ahí.
3: Sí, acá es lo mismo.
2: El día que tenés niebla, ya sabes que está la rotonda.
1: Claro, pero no la misma velocidad.
2: Acá bueno, a 270 más acá.
1: Así que yo les digo, es muy interesante lo que puede pasar en la curva 3, pero la 4 que está allá arriba es la de más altura y es donde recordamos grandes topetazos de los últimos tiempos, el de Norris y Verstappen, carrera arruinada para los dos. La recordada en el 99 de los dos McLaren, las flechas de plata, es entonces Häkkinen y Coulthard que se pegaron. Así que interesantes momentos puede dar este circuito. Es una carrera que va a pasar muy rápido, es un circuito muy, muy corto y muy veloz, y va a hacer mucho calor. Tercero en altura sobre el nivel del mar tenemos México, Brasil y este de Austria, son los tres que están sobre el nivel del mar, digamos. El resto son todos llanos. Y es un detalle para la puesta a punto. Hay autos que lo sufren más, motores que lo sufren mucho más. La respiración de los autos y mucho calor. Hoy había 32 en el ambiente y casi 51 en la pista, ¿no?
2: Claro, una locura.
1: Te derretís, no hay con qué darle. Así que bueno, mañana.
2: ¿Horario de la carrera, bicho?
1: 10 de la mañana, ideal, ¿no? Para tomarse unos mates. Ya sin el estrés de Argentina, porque está todo resuelto. Y tenés para ver el Gran Premio de Austria. Después vamos a tener un parate de una semana. No, perdón, no, tengo que venir de nuevo. Tenemos Gran Bretaña.
3: El sábado que viene te esperamos de nuevo.
1: No, es bien.
3: Sí, encima. Hermoso circuito.
1: El clásico de la Fórmula 1. Claro. Uno de los clásicos donde Hamilton va de local, imagínate.
2: Claro.
1: Así que bueno, no sé si. Yo no quiero dar ningún pronóstico, no quiero quemar a nadie. Antonelli ganó en Mónaco y yo dije que si ganaba Mónaco era campeón.
2: Me acuerdo de esa frase.
1: Me malentoné con Hamilton y quiero que Ferrari.
2: No lo tenías a Hamilton metido.
1: No esperaba este. O sea, ibas asomando, pero evidentemente arrimó. Y
2: para mañana, ¿quién es el favorito?
1: ¿Y el favorito?
2: Tu favorito.
1: Tenía que ser Antonelli, estuvo todo el fin de semana adelante, pero apareció Russell.
2: Claro.
1: No tengo explicación. Pero están las dos Ferraris ahí. Leclerc es muy veloz y Hamilton ya se puso el traje de candidato, así que olvídate. Es un peligro para todos.
2: Para todos.
1: Llegó para quedarse.
0: Gracias, bicho.
1: Bueno, gracias a ustedes.
0: 3416-000973, arroba Radio Boing 973. Al bicho lo pueden seguir también a través de sus redes, que siempre alguna datita ahí de la Fórmula 1 te la tira. ¿Cómo es tus redes? ¿Cómo son tus redes?
1: Exacto. Ahí hay cosas de Fórmula 1 a veces. Bicho2323.
0: Bicho2323, así es el Instagram del bicho, para que lo busquen. Le pueden hacer preguntas, le pueden decir quién va a salir primero, cómo lo ves a esto, a qué hora se ve, por dónde se puede ver.
1: Exacto, parece un chivo, pero a la noche hacemos noche urbana acá.
0: Sí.
1: Y hablamos mucho, ya el oyentismo desarrolla mucho el automovilismo, hablamos mucho de Fórmula 1, dedicamos un bloque, y más porque tenemos un piloto argentino,
0: ¿no? Claro.
1: Con esto me despido, agrego. Colapinto, bueno, No descartemos, ¿eh? No descartemos algún puntito ahí. Ahí está. Pero va a estar difícil.
2: Bien. Está complicado.
0: Lo mejor de todo, hasta las 13, dale.
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0: las 12:30 del mediodía, en este sábado 27 de junio, un traspié. No, ¿sabes por qué? Porque me estaba mirando, hay muchas pantallas acá dentro del estudio, y me distraje porque, obviamente, hoy juega la selección a las 23 horas, y los canales que están allí transmitiendo, como nosotros con el señor Federico Ludmer, entrevistan argentinos, entrevistan rosarinos, y justo había visto un rosarino que conocía. Sí.
1: Ah, mira.
0: Arroba Radio Boing 97.3, 3416-000-973. Y ahora es el momento también de viajar junto a nuestra amiga Vanina Procopio. Hola, Vani, ¿cómo estás?
2: Buen día, ¿cómo están? Excelente.
0: ¿Cómo venís? ¿Dónde te encontramos?
2: Me encuentran... que acabo de salir del partido de mi hija, que bueno, jugaba la semifinal, yo tengo que contarlo, que fue a las... ahí estuve 8:00 a.m.
0: Fría la mañana.
2: Así que bueno, ahora tomando un cafecito porque va a ser frío.
0: Pero bueno, estoy pensando
2: en el calor.
0: Sí, a ver.
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2: 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Saliendo claro, desde Rosario, disculpa, ahí justo me entro.
0: Bueno, se cortó. 3416-000-973. En un ratito quiero Hi-Fi. Se va el smartwatch de los amigos de Hi-Fi. Nombre, apellido, los últimos tres del DNI. Ya anda participando y anda contándonos alguna anécdota que te haya sucedido en algún partido de algún mundial de los que viste hasta acá.
1: Ahí está.
0: Puede ser Francia 98.
1: Puede ser la final de Qatar.
0: Puede ser el del 94, puede ser la final de Qatar. Alguna anécdota. La mejor anécdota se va a llevar el smartwatch de los amigos de Hi-Fi antes de las 13 horas. Volvemos a conectar ahora con Vani, que nos estaba diciendo de este vuelo que sale desde Rosario para llegar a Imbasaí.
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0: Vanina Procopio de Procopio Turismo, ahí pasa por lo mejor de todo. Ahora seguimos en un ratito más, nos queda la vuelta de Fede Luthmer, el sorteo de los amigos de Hi-Fi, y ni te digo la información que queda, que no sé cómo la vamos a meter, Rami.

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2: Y ahora le damos nuevamente la bienvenida a nuestro compañero Fede Luthmer desde Dallas, a casi 12 horas, no, menos, 10 horas del partido de Argentina-Jordania en este último partido de la fase de grupos. Fede, contanos dónde estás, qué lindo lugar donde estás, se ve muy lindo.
3: ¿Cómo andan, chicos? Complicado el tema viento. Estoy sosteniendo el trípode porque se va para cualquier lado.
4: Se ve en el agua de atrás.
3: Sí, sí, sí, sí. Atrás tenemos una fuente que son muy lindas. No sé, una fuente, en realidad, con una especie de aguas danzantes. Es muy lindo este lugar. Esta zona se llama Legacy West. Es una zona...

0: comercial que tiene marcas de lujo, te diría algunas, Gucci, Louis Vuitton, etcétera, está buenísimo. Hoy es sábado, por supuesto, acá en Dallas, son las 11 menos 20 de la mañana, no hay tanta gente, se nota que es fin de semana, pero es muy lindo estar acá, la verdad. Bueno, después acá tenés, voy a correr un poquito el trípode un poco. Acá tenés también cuestiones vinculadas a la Copa del Mundo, ¿no? No sé si se alcanzan
1: a ver. Hermosa, como una estructura con pelotas, ¿o no?
2: La forma
0: claro,
2: del estado.
0: Sí, es el mapa de Dallas con pelotas del Mundial. Está muy bueno, con pelotitas un poquito más chiquitas. Y por supuesto, también acá presente la figura de... Voy a sacar el celular y el trípode, se va a volar.
2: Hace tranquilo,
1: Fede, es tu programa.
0: Y acá tenemos también, como en muchas partes de Dallas, la figura también de Messi presente.
1: Con un rosa Inter Miami.
0: Y del otro lado, y del otro lado hay una sorpresa, capaz, si se quiere. Aparece acá el amigo de Messi.
1: Debe estar feliz, De Paul.
0: Sí, llegó.
2: Fede, escúchame, ¿esto es porque Argentina juega ahí o en general en Estados Unidos están subidos a Messi?
0: Estados Unidos está subidísimo a Messi. Yo, la verdad, que no esperaba ver algo de esta manera. De hecho, Argentina creo que es una de las favoritas de los estadounidenses, principalmente, por supuesto, porque está Leo Messi. ¿Ves? Acá viene la gente, se saca una foto. Acá hay un chiquito que se está sacando una foto. Bueno, es un lugar que utiliza mucho para tener un recuerdo de esta Copa del Mundo. Pero lo de Estados Unidos con Messi es verdaderamente llamativo.
1: ¿Vos habías estado cuando fue a jugar el amistoso Newell's contra el Inter Miami? ¿Notás diferencia de la gente en torno a Messi, a la figura de Messi, el estadounidense promedio, digo, ¿no? Respecto a la figura de Messi en ese momento y ahora?
0: Sí. Y también en cuanto a lo que es el fútbol, ¿no? Es cierto, no ha pasado tanto tiempo de eso, pero el fútbol, te lo dicen los estadounidenses o los argentinos que viven acá, que ha crecido muchísimo. El otro día estuve en el... viendo el partido de Estados Unidos que jugó contra Turquía, que es el primero que puedo ver bien sentado con la gente y eso, y la verdad que hay una fiebre mundialista. Bueno, la selección anda bien, más allá de que perdió ese partido, y tiene un partido dentro de todo ganable también en 16avos. Hay una expectativa, cantan las canciones, arengan, están bastante metidos en el modo mundial y en el fútbol también, ¿no? Los Yankees.
3: Ha cambiado mucho seguramente esta cuestión cultural en relación a lo que fue el mundial. Mirá del 94. Que viene acá. ¿Qué tenés ahí?
1: Mirá, no. Mirá qué lindo. Un autazo, Fede.
0: Sí, como el que fue el diputado de la Libertad Avanza, ¿no? ¿No era ese?
2: ¿Te subiste alguno, Fede, ya alguno de esos?
0: No, de esos no. Porque, sí, los Ubers.
2: Claro, por eso.
3: De alta gama.
0: Sí, de alta calidad. Te diría que en Kansas eran mejores aún que en Dallas. Hay un viento importante, pero hace calor igual acá en la ciudad.
1: Siempre que hablamos de Estados Unidos, por lo general, las ciudades de las que más hablamos son Nueva York, Miami, Los Ángeles. Pero de Dallas no hablamos tanto. ¿Qué nos podés contar de lo que estuviste viendo de Dallas? ¿Cómo es el ciudadano de Dallas?
0: No, la verdad que es una buena experiencia, ¿no? Es una ciudad grande, enorme, te diría, que tiene de todo, tiene muchos muchos planes para hacer. Yo creo que ya los he podido hacer todos igual en tantos días. Y en cuanto al ciudadano, la verdad que buena onda, la gente está... Está contenta con que venga el Mundial acá. Por ahí el contacto más grande que tenés con los lugareños es cuando te tomás un Uber, ¿viste? Que podés charlar un poquito con ellos, sí. Tienen muy buena onda. Y la verdad que... ¿Son argentinos? ¿Sí? Ahí está, bueno, pasaron los aviones, se fueron a la mierda. No tenía mucha ganas de hablar. Se rieron un poco y se fueron.
3: Federico Auténtico, está muy bien.
1: Sí.
3: Acercate a hablar un rato.
2: Estos son los argentinos, Fede, que decías antes que por ahí son mala onda.
0: Claro. Sí, sí, hay argentinos mala onda. No son la mayoría, la verdad que son un porcentaje muy bajo. Están todos en una... Hay mucha camaradería, no sé, claro. Ayer, por ejemplo, banderazo, había unos chicos que creo que eran de Honduras, si no me equivoco, y veían que yo estaba transpirando, sudando la gota gorda, y te ofrecían agua, che, comiste, te preguntaban, no solamente con los argentinos,
1: mirá qué bien.
0: Es una cuestión bastante generalizada que creo que, bueno, Rami estuvo también en una Copa del Mundo y quizá se da más que nada por la Copa del Mundo en general. Por supuesto que con los argentinos el vínculo es más grande, es mayor, pero en general la gente tiene buena predisposición, buena onda.
1: ¿Y qué temperatura tenés ahí?
0: Mirá, no me fijé, pero supongo que en este momento debemos andar por los 25 grados, una lindo. Cosa así, 26.
1: Es un tiempo sí, agradable, sí, un clima agradable. Sí.
3: Hace calor igual
0: sí,
3: a la tarde, ¿no?
0: Hay mucho viento igual, entonces capaz que engaña un poco, pero después a la tarde, olvídate, a la tarde es estamos hablando de por lo menos 35 grados, una cosa así.
2: Está bronceado, se te nota, sí. Que estuviste al sol.
0: Sí, estoy demasiado bronceado porque me olvido de ponerme protector, no lo tengo muy interiorizado, me puse dos o tres veces nada más. Y así estoy, parezco un tomate.
1: De todos los famosos que entrevistaste hasta acá, influencer, músicos, periodistas, ¿el más buena onda?
0: Vos sabés que todos, No, hasta ahora estoy pensando si tuve una mala experiencia, pero la verdad que no. No, también bueno, por ejemplo, el caso de ayer, estaba Marquito Navaja, que es un pibe, un youtuber. Estaba con la marca Schneider y con la birra Schneider, entonces también es como que están un poquito obligados a tener buena onda.
1: Claro.
0: Después, ¿quién más?
2: Los pibes paran bueno, la mano.
0: Martín Crevi, buena onda.
3: Es un fenómeno, creo.
0: Los pibes paran en la mano una masa.
1: Escuchame, le dijiste...
0: Sí, una masa.
1: Me la iba a guardar para preguntarte la de Secuace, pero ya que lo mencionaste, lo pregunto. ¿Le dijiste a Crevi que somos fanáticos acá de él?
0: No viste la nota, guachi, no viste la nota.
1: No, la puse.
0: No, viste la nota porque se lo dije en la nota.
1: No, mirá. Perdóname, lo puse en silencio, pero te la comenté. No, pará, porque tenía el pibe
0: mirá
1: durmiendo.
0: Pon en silencio mi nota.
1: Tenía el pibe durmiendo cuando la vi.
3: Te mutearon, Federico.
1: Te muteé, perdón, sí, te lo digo.
0: Ahí se lo dije. Le dije que éramos los rosarinos que queríamos entrevistarlo a través de Leo Senatore. Y me decía, son ustedes, me dice, son ustedes. Claro. Uy, yo le decía, sí, somos. Medios tóxicos, no sé qué, fíjate que en la publicación Leo Senatore, y sí. Le mandamos un abrazo grande y que hizo todo lo posible para que lo entrevistemos a Agustín, a Crevi, y Agustín Crevi ahí en la nota dice que en agosto más o menos va a venir a la radio, vamos. Va a estar por Rosario y va a venir a la radio.
1: Vamos con esa cruzada porque vos sos fan de...
3: Desde Cemento,
1: los desde videos, Cemento.
3: Sí, me mandaba los videos.
0: Sí, lo sigo desde Cemento, es verdad.
1: Me imagino después la emoción cuando lo viste.
0: Subieron un par. Sí, me quedé esperándolo unos minutos ahí porque estaba dando varias notas y me quedé ahí esperando. Están todos ahí con la gente. Lo vi ayer de lejos a Marley también, me parece que buena onda. No lo llegué a entrevistar porque todavía me estaba armando, me estaba acomodando. Después, no sé,
1: Marley Grego que se despegó de su amiga Florencia Peña. Ayer fue entrevistado y le preguntaron justamente qué pensaba por lo que había sucedido con Luzu y claro. Dijo que él se va a mantener neutral.
3: Mira, ahí tenés.
1: Bastante mal amigo, ¿no? Me haces bicho, eso, bicho. Corto gancho, corto fierro.
0: Y pero bueno, no, lo que pasa es que está comprometida el tema, ¿no?
1: Sí, claro, sí.
3: Por el mal lo cancelaron todo un año, Marla, y volvió a trabajar y ahora se mete en esta.
1: De Luzu no veste a nadie.
0: Claro. No, de Luzu está en Miami, no, Luzu. No he visto. Claro. Están todos en Miami.
3: Claro, creo que
0: claro,
3: sí.
0: Yo pensé que estaba medio guardado.
3: Sí,
0: después
3: también
0: la vi a Nati J previo a un partido. Piola también ahí que la metí en cámara 2 segundos también. No, en general la verdad que la gente es piola, los famosos saben que acá son uno más. Les piden fotos, la verdad que es hasta complejo uno pedir una entrevista porque
1: claro.
0: Ve que les piden tantas fotos, todos quieren fotos con ellos. Te diría que Marquito Navaja, uno de los más requeridos.
1: Mirá vos.
0: Requerido.
2: Pasa que es sí, muy conocido sí, sí. Bueno, en el mundo de YouTube, es claro. Recontra famoso.
0: Claro. Claro, es una celebridad. Los pies también... pan en la mano, ni te cuento Luquita Rodríguez.
2: Qué grande, sí. Luquita. Un capo, encima tiene una pinta de ser recontra piola.
0: Sí, re piola, re piola. Bueno, a Germán Beder, a Joaco Cabana, todos esos, además, lo que tienen de bueno es que andan juntos.
1: Claro. Van en grupo.
0: Siempre juntos.
1: Fede.
0: Sí, y bueno, sí.
1: ¿Cómo va a ser tu preparativo para el partido de hoy? Porque estás un poco lejos de la cancha. ¿Cómo es? ¿A qué hora arrancás? ¿Qué sabés?
3: ¿Qué vas a comer?
1: Claro. Mirá, ¿cómo es tu día?
0: No, lo que pienso hacer... Hoy, la verdad, sinceramente, tenía pensado, bueno, hacer una salida de exteriores con usted y una desde el hotel. Pero después, más que nada, me iba a quedar en el hotel. Me iba a quedar ahí esperando el partido para no... descansar un poco, armar el bolso de mañana, me quedo ahí el trípode, la gente va salteando el trípode, bueno.
1: Está muy bien, lo dejaste bien puesto, sí.
2: Sí, se ve.
1: Lo dejaste bien puesto.
0: No, lo dejé en el medio, pobre gente.
1: Che, le mandamos un beso grande a Leo Senatore, que está diciendo que te está escuchando y que te está siguiendo,
0: Me acaba grande, de mandar un Leo, mensaje. Un fenómeno, Leo, y ayer quedó recontra chequeado que él hizo todo lo posible para que tengamos a Agustín Crevi.
1: Sí, se lo llevamos a Crevi prometido.
2: Che, Fede, escúchame, con esto que vos decías de quedarte en el hotel hoy, el partido también invita un poco a eso, ¿no? Porque Argentina ya no pelea por nada, está como medio de sobra este partido. Me imagino que también así debe ser el clima ahí.
0: Sí, recién estaba viendo, bueno, ya la reventa ha bajado, además no juega Messi, los precios de reventa han bajado bastante. Hay un grupo que la gente, digamos, hace ofertas y directamente pone lo que está dispuesta a pagar y entonces los vendedores pueden recurrir a ellos o no, y los vendedores también dicen, tengo tal entrada, la vendo a tanto. Bueno, estaba viendo ya las de 16avos de final. Se está hablando algo así, ¿cuánto? De $3,500 más o menos.
2: Picante, picante.
0: Sí, re picante, olvídate. Bueno, era más o menos lo que se esperaba. Lo que sí me parece que una buena movida, lo que los argentinos tienen que estar atentos, es ir para el lado de los uruguayos.
1: Claro.
0: Los uruguayos compraron muchos esa entrada.
3: Verdad, sí. Igual.
0: Y deben tener ahí para reventar bastante.
2: Con la calentura que tienen, te la van a vender a $15,000.
3: O se la regalan uno de Cabo Verde.
0: Claro.
3: No te
0: digo. Sí, o la regalan o la venden a $20,000. Claro. Olvídate, eso es así.
3: No va a dar término medio. Fede, lo último antes de cerrarte. Ahí veo, informan que puede ser Lautaro Julián arriba, los dos. ¿Hay chances de eso? Le preguntaron a Scaloni. Los dos juntos.
0: ¿Lautaro Julián?
3: Sí. Es lo que está poniendo TIC en este momento en un graf. Que irían los dos de
0: Bueno, a Rami lo escucho un poquito bajo, es el que más bajo escucho. Pero sí, Rami, es más o menos algo que con lo que se especulaba, sí. ¿No? También es medio un pedido para Scaloni que los pruebe a los dos juntos. Y es lógico que ceden este partido. Yo creo que tiene mucha lógica que jueguen ellos dos para ver si en este partido pueden convertir, sumar un poco de confianza. Son competidores en realidad entre ellos para el partido de 16avos, seguramente minutos para el Flaco López, que es uno de los que no ha entrado. Estos son los partidos, generalmente los terceros del grupo, cuando ya llegas clasificado, que juegan todos, ¿no?
3: Sí.
0: Que la idea es que tengan todos minutos. Ayer hablábamos con un amigo de los Chelsea, nos decía que Giovanni jugaba, y ya sabía que
3: sí,
0: jugaba.
3: Sí, Giovanni va a jugar, eso creo que no hay dudas, porque por su historia mundialista, porque en Rusia no entró, porque a Qatar no pudo ir, porque en estos dos tampoco pudo ingresar, y te diría que es hasta titular indiscutido en la mente de Scaloni, sería los Chelsea, Nico Paz con chances en el medio, Paredes, Palacios y arriba ellos dos, Julián con Lautaro, es importante lo que decías al pasar, para que sumen minutos en cancha de los dos juntos, porque le han preguntado a Scaloni y él ha dicho que el que siempre va a estar es Messi, y uno tiene que ser el compañero de Messi. Bueno, hoy Leo arranca en el banco, así que en principio sería chances con Álvarez y con Lautaro Martínez para ver cómo se mueve el frente de ataque los dos en compañía.
0: Un equipo recontra ofensivo, por supuesto, contra un rival inferior, claramente, recontra inferior. Pero está bueno, creo que está bueno esto de que vamos a poder ver a otros jugadores. Generalmente en los mundiales hay algunos que no llegan a sumar minutos, ¿no? Porque no dan los números tampoco. Acá podés poner a 11, más los 11 titulares, más los que van poniendo los cambios. y alguno se queda sin jugar, ¿no? Pero creo que la idea de Scaloni, también lo fue el Mundial pasado, es tratar de que todos vayan sumando minutos, quizás alguna chance para alguno de los arqueros, no lo veo un poquito más difícil, pero a lo mejor entren un ratito si todo va bien. Bueno, son partidos que se utilizan para eso, ¿no? Para priorizar el grupo, para que todos estén un poco contentos, que todos puedan debutar en una Copa del Mundo. Después hay que cuidar también a los amonestados, porque Paredes tiene una amarilla.
3: Y sí, Leandro, cuídate, que no se te vaya la pierna.
0: Y es peligroso para él, bueno, es de los...
1: Sí, es peligroso. Fede, volvemos a agradecer a las empresas que hacen posible la cobertura.
0: Sí, obvio. El abrazo para la gente de Almundo, para la gente de Soda Social, para MA Producciones, para Farmashop.
1: McDonald's.
0: Bueno, para McDonald's. Sí, para todos ellos que están acompañando esta cobertura y que sin ellos hubiese sido imposible llegar hasta acá.
1: Abrazo grande y también a la familia que sigue bancando tu estadía allá. Les mandamos un beso a tus chicas.
0: Obvio. Esto se va haciendo largo desde ese punto de vista, la verdad. El abrazo grande, bueno, para María, para Cala, para mis hijos, mis hermanas, que están ahí bancando... Todos firmes, sobre todo bancando a María y a Cala, que bueno, que quedaron ahí solas y que son las que más extraño. Y también, obvio, para las autoridades de la radio, para Nacho, que la verdad que está recontra atento a todo lo que vamos haciendo y está al pie del cañón. Para Martín, para Tobías, para Ale, bueno, para todos, para los compañeros que están pendientes y que me preguntan cómo estoy, para Nico Canepa, que es... impresionante lo que hace, la verdad que es genial lo que hizo con el video de Maradona. Yo para buen periodista, ¿no? Una cosa terrible. Gracias a su mano, a su arte, y por supuesto a Rochi, a Rodri, bueno, a todos que están ahí pendientes de lo que vamos haciendo y que sé que a veces nos excedemos un poco con el material que mandamos, y ellos sin embargo tienen una muy buena recepción de eso.
1: Gracias, Fede. Abrazo grande. Nos reencontramos el lunes con tu cobertura en Antes de Todo. Todo pasa, el secuace ya pasó. Extensiva la jornada que tenés por delante.
0: Obvio. Desde Miami ya el beso enorme y abrazo fuerte para vos, Miki. Abrazo grande para Rami, para Juaco, para Facu, bueno, para Tizi también ahí.
1: Beso, Fede.
0: Los quiero, un beso grande.
1: La estás rompiendo, abrazo grande. Hasta ahí, Fede Ludmer en Dallas, ya el lunes volvemos a conectar con él, pero desde Miami,
3: para
1: conocer lo que va a ser la previa del partido de Argentina contra Cabo Verde el viernes a las 19 horas. La manija es total, todos estamos esperando ese partido, hoy lo vamos a disfrutar. Sí. Se espera, se disfruta el partido, pero creo que la mirada está puesta en ese partido.
3: Y ahí arranca el Mundial. El Mundial ya empezó, pero ahí es la zona donde un error, un paso en falso, te hace armar las valijas. Entonces ahí es donde el partido, Scaloni prepara Jordania, sirve lo de esta noche, pero ya sabemos que el primer rival en serio va a ser Cabo Verde. Inesperado, por supuesto, pero es un duelo eliminatorio el viernes de la próxima semana.
1: En @FedeLudmer, @RadioBoy973, a través de Instagram podés seguir toda la cobertura del Mundial que hace posible gracias a los amigos de Almundo. Seguimos, nos quedan 2 minutitos de programa en lo mejor de todo.
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1: Las 13 horas hasta acá llegamos con lo mejor de todo, pero
2: qué
1: antes tenemos
2: hoy.
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3: ¿Quiénes habla?
2: Se va a comunicar para pasar los datos y demás.
1: Bien, hasta acá, lo mejor de todo. Gracias, Rami Superti.
3: Gracias, Micaela.
1: Por acompañar y ser un bastión fundamental aquí.
3: Acá
1: en
3: estamos.
1: Este equipo, también Juaco Tel, Facu Moncaglieri y Tizi Saraceni haciendo posible este programa. Y a ellos los encuentran a partir de las 6 de la mañana el lunes. Un segundito y medio más para el agradecimiento para el señor Ignacio Nacho Russo, que me permitió ausentarme 3 semanas más de mi licencia por maternidad para poder estar con mi bebé, así que le agradezco un montón. El lunes ya vuelvo oficialmente a mis tareas habituales. No pasa en muchas empresas que te dejen con goce de sueldo extender tu licencia por maternidad. Nacho, Martín y Tobías lo hicieron posible. Me dieron la oportunidad de poder quedarme unas semanas más con mi bebé, así que les agradezco a ellos. Y ahora sí, a partir del lunes se terminó la joda. Tengo que
2: venir a laburar,
1: a traer las bolsas al puerto. Y el lunes ya estaré en secuaces nuevamente. Les mando un beso grande a todos. 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Esta programación continúa a partir de las 6 de la mañana de este lunes con el amigo Gabriel Penice en Antes de Todo.

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